0: Aquí estamos.
1: Estamos trabajando para usted. 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En día martes. Martes ya 23 de junio. Bueno, esta noche es la noche de San Juan. Así es. Hay una serie de mitos y cábalas que mucha gente aplica en estas instancias, claro que sí. La noche de San Juan. Bueno, ¿qué es lo que es en definitiva la noche de San Juan? Es una tradición más mágica del año vinculada a los solsticios, marca una fecha de renovación donde lo pagano y lo cristiano se entrelazan para realizar rituales de limpieza energética, adivinación y buena suerte. ¿Cuáles son los mitos y las tradiciones? La leyenda cuenta que una noche propicia es la del 24, a la medianoche. ¿Para qué? Para aprender a tocar guitarra de forma instantánea. Si te sientas bajo una higuera, o incluso para ver al diablo supuestamente bailando en las fogatas. La flor de la higuera, se cree que la higuera florece por breves minutos a la medianoche. Quien logre tomar la flor obtendrá riqueza y felicidad para toda la vida. Mira qué buen dato este, ¿ah? De hecho, nos comentaban hoy día temprano que hay una higuera ahí en la población Mata, en la Plaza Mata, claro. En una de esas, nos pegamos una arrancadita para allá, pues no, no es malo. Y si no, arrendamos la guitarra también, claro. Le sacamos dividendos. Bueno, hay rituales y pruebas populares. Estaremos comentándolas en un ratito más. Se viene la noche de San Juan. Vamos a la música. En el regreso a casa de su radio regalona, su radio carnaval. Su radio regalona, su radio carnaval. En esta nochecita para todos ustedes. Bueno, estábamos revisando acá algunos rituales y pruebas populares para esta noche de San Juan. La prueba de las papas, la prueba de las papas. ¿En qué consiste? Bueno, dice, se colocan tres papas bajo la cama. Se colocan tres papas bajo la cama, una pelada, una a medio pelar y una con cáscara. Al día siguiente se saca una al azar. La con cáscara augura riqueza. La a medio pelar. Indica un año regular y la pelada anuncia tiempos de escasez. Hay que sacarla al azar, claro que sí, po. El huevo en el vaso. Para conocer el futuro, vierta la clara de un huevo en un vaso. Vierta la clara de un huevo en un vaso con agua a medianoche. E interpreta las formas o figuras que se formen. Mira qué interesante esto, ¿ah? Hay también otra prueba. Velas para el amor. Dice, enciende una vela roja para el amor, una blanca para la claridad. A las 12 de la noche. Deja caer 24 gotas de cera derretida en un plato. Las iniciales o formas que se dibujen al enfriarse revelan la pista sobre tu futuro sentimental. ¡Guau! La noche de San Juan. La guitarra, las velas, papas peladas. Bueno, se buscan acciones como atraer riqueza, el amor y también la prosperidad. Así es. Y esto está enraizado, fíjese, en la cultura chilena. Y también se celebra en toda Iberoamérica. La revista National Geographic apunta que la celebración tiene orígenes paganos. aunque son un poco, no están muy claros en realidad. Según indican, es posible que haya nacido en culturas que realizaban cultos solares por su cercanía al solsticio, la llegada del invierno en algunos casos. La noche de San Juan. Vamos a la música. El regreso a casa de su radio regalona, su radio Carnaval.

La sintonía siempre alegre y cordial de su Radio Regalona, su Radio Carnaval. Es el regreso a casa a esta hora de la noche. Martes. Atención la gente de Tocopilla, porque continúa, cierto, esta prohibición en las playas de Tocopilla, producto de la presencia de la fragata portuguesa, o también conocida como la medusa azul. La Seremía de Salud prohibió entonces actividades recreativas en el borde costero comprendido entre las playas Corpesca y Covadonga, en la comuna de Tocopilla, luego de confirmarse la presencia de la fragata portuguesa, cuya toxina puede provocar lesiones bastante graves, e incluso la muerte. Evitar también el contacto con esta medusa azul, también como se le llama, principalmente la zona desde comprendida, ¿cierto?, en las antes mencionadas, en Tocopilla. Bueno, lo cual no quita que este hidrozoo marino aparezca también en otras zonas, hay que estar atento ahí. Y cualquier cosa, en el caso de la gente de Antofagasta, la gente de Taltal también, si ven en la orilla de la playa este tipo de bichito, dar aviso de inmediato a quien corresponda. En este caso, la autoridad marítima, como también puede ser el municipio local, el Cernapesca o la Seremía del Medio Ambiente. La famosa fragata portuguesa. La fragata portuguesa. Oye, hablando de portuguesa, bueno, Portugal hoy día goleada a Uzbekistán. Sí, no hizo más goles porque se acabó el partido, claro, si no, siguen haciendo goles. Hartas goleadas en este mundial, ¿eh? Ya, vamos a la música, señores. Es el regreso a casa de su Radio Regalona, su Radio Carnaval.

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El regreso a casa a esta hora de la noche. Oiga, estaba revisando acá algunas otras cábalas para el tema de San Juan. Algunas de otras cábalas para la noche de San Juan, fíjese. Mira, por ejemplo, ya de las papas, ya hablamos de las papas, ¿cierto? Dice, otra tradición apunta a conservar una misma moneda en un sitio de valor. Podrá traer riquezas todo el año. Para ello, se recomienda exponer la moneda a la luz de la luna por toda una noche. Luego, adherirle cinta adhesiva y pegarla en un monedero o una billetera. Se advierte que no se debe gastar este objeto de valor bajo ninguna circunstancia. Dice, el 23 en la noche se deja una moneda en la ventana o en cualquier lugar donde le llegue el rocío de la noche. Al día siguiente la envuelves en cinta de pegar, que se quede con ese rocío mágico de la noche de San Juan y se guarda en billetera o en un monedero. Mira. A ver, ¿qué otra cosa aparece por acá? Escribir el nombre o inicial de tres pretendientes bajo la almohada. Escribir el nombre o la inicial de tres pretendientes debajo de la almohada. A la mañana siguiente se debe escoger uno sin mirar. El que salga será el nombre de tu futuro marido o esposa. Mira. ¡Qué cosas, ¿no? Bueno, esto aplica obviamente para los solteros o solteras, po. Los que ya están casados sigan participando. Tradiciones, cábalas y demás para esta noche de San Juan. Saludo para todos los Juanitos, ¿eh? Saludo para todos los Juanitos, sí. Vamos a la música en su radio regalona, su radio carnaval. Es el regreso a casa.

0: su radio regalona, su radio carnaval. En este día martes 23 de junio, esperando la noche de San Juan. Yo me llamo Juan.
1: Yo soy Juanito.
0: Su radio regalona, su radio carnaval. La que más se escucha es el regreso a casa a esta hora de la noche. Bueno, el Mundial de Fútbol lo comentábamos algunos instantes atrás, que ha tenido bastantes goleadas, ¿ah? Ha tenido bastantes goleadas. Hoy día Portugal hizo lo suyo. Con un inspirado Cristiano Ronaldo, quien puso ahí su cuota de goles también, ¿eh? Ayer fue Messi. Portugal 5, Uzbekistán 0. Uzbekistán. Así es. A las 22 horas Colombia con el Congo, ¿eh? A las 22 horas Colombia enfrenta a la República Democrática del Congo. Así es. ¿Cómo salió Inglaterra con gana? ¿Cómo salió ese partido? ¿Alguien sabe o no? Inglaterra con gana, ¿cómo salió? Cansados salieron, cansados. Bueno, hasta donde yo vi, iban 0-0. Iban como 70 de partido más o menos. Iban 0-0. De ahí me desconecté. El Mundial de Fútbol. Bueno, mañana Suiza-Canadá va tomando color. El Mundial de Fútbol. Vamos a la música, señores. En su radio regalona, su radio carnaval, es el regreso a casa.

0: estamos ya despidiendo la jornada del día de hoy, señoras y señores. Estamos cerrando ya el regreso a casa de su radio regalona, su radio carnaval. Nos vamos. Vamos a buscar la guitarra. Y la vamos a arrendar debajo de una higuera, esperando la noche de San Juan. ¿Qué te parece? En el sonido, en la música.
1: En la música, DJ Chimbombo.
0: Ahí está el tremendo Carlitos, el DJ Chimbombo. Por acá un servidor, Cristian Flaco Santana. Gracias por la sintonía dispensada. Siga junto a nosotros, ¿ah? Siga en la compañía de su radio regalona, su radio carnaval, la que más escucha. Que estén bien, un abrazo grande para todos y para todas. Para la gente que está ya en el turno nocturno, buena jornada, cariños, abrazos, saludos cordiales. 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

0: 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Esta es la hora.
1: En su Radio Carnaval ya son las 21 horas con 9 minutos.
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0: Esta es la hora.
1: En su Radio Carnaval ya son las 21 horas con 30 minutos.
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0: al Chino la batería. 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

0: Esta es la hora. En Carnaval FM son las 22 horas con 6 minutos. 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

Esta es la hora. En Carnaval FM son las 22 horas con 31 minutos.

0: Esta es la hora. En la Carnaval, 23 horas con un minuto.
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1: En Carnaval FM son las 0 horas con 7 minutos.

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1: Esta es la hora. En Carnaval FM son las 0 horas con 31 minutos.
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1: En Carnaval FM son las 0 horas con 36 minutos.

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1: En Carnaval FM son las 0 horas con 47 minutos.

0: Esta es la hora. La hora exacta en su Radio Carnaval. Ya es la 1:00 a.m.
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Esta es la hora. En la Carnaval es la 1:00 a.m. con 34 minutos. En la Carnaval es la 1:00 a.m. con 34 minutos.

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Esta es la hora. En su radio regalona son las 2 de la madrugada con 5 minutos. ¡Vamos! ¡Póngale ganas a esta madrugada con las buenas canciones de su radio Carnaval! ¡Para gente en movimiento!

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0: Esta es la hora. En su radio regalona son las 2 de la madrugada con 37 minutos.
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1: En su radio regalona son las 2 de la madrugada con 56 minutos.

Esta es la hora. Esta es la hora en su Radio Carnaval, 3 de la madrugada con 2 minutos. 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
1: Esta es la hora en su Radio Carnaval, 3 de la madrugada con 16 minutos.

0: Esta es la hora.
1: Esta es la hora en su radio Carnaval, 3 de la madrugada con 30 minutos. Esta es la hora en su radio Carnaval, 3 de la madrugada con 31 minutos.

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1: Esta es la hora en su Radio Carnaval, 3 de la madrugada con 48 minutos.

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0: Esta es la hora. En su radio Carnaval, son las 4 de la madrugada con 2 minutos.
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2: En su radio Carnaval son las 4 de la madrugada con 12 minutos.

0: Esta es la hora. En su radio Carnaval son las 4 de la madrugada con 30 minutos.
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1: Hey, bonita. En su Radio Carnaval son las 4 de la madrugada con 40 minutos.

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En su Radio Carnaval son las 4 de la madrugada con 53 minutos.

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0: Esta es la hora. En Carnaval FM son las 5 de la madrugada con 32 minutos.
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En Carnaval FM son las 5 de la madrugada con 42 minutos. Sí.

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0: Hola, Roberto, buenos días, Radio Carnaval.
1: Chico, córtela, amigo, córtela.
0: Roberto, tú sabes que si de mí dependiera, yo haría muchas cosas acá. Primero, subirme el sueldo. Después, arreglar WhatsApp. Después. Y pincharme también porque estoy ahí, estoy, pero ¿qué querés que te diga? Buenos días, Radio Carnaval. Buenos días, la que más se escucha. Buenos días, la número.

0: 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Queridos amigos, para Tocopilla, nublado, variando a despejado por la mañana, esperando una máxima de 18 grados. Por la tarde, cielo despejado, variando a nublado. Para los amigos en Antofagasta, a esta hora, 13 grados. Nublado, variando a despejado por la mañana, esperando una máxima de 17 grados, despejado por la tarde. Por los amigos en Ovalle, despejado por la mañana y también por la tarde, máxima de 21 grados. Con Barbalá, despejado por la mañana y también por la tarde, máxima de 23 grados.
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0: Por los amigos del 100.7.
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0: La Ligua, Cabildo, Valle Hermoso, nublado ocasionalmente, nubosidad parcial, 17 grados la máxima, nubosidad parcial variando a despejado por la tarde. Para la costa norte de la región de Valparaíso, por la mañana nublado ocasionalmente, nubosidad parcial, esperando una máxima de 14 grados. Por la tarde, nubosidad parcial variando a despejado, con vientos entre 25 y 40 kilómetros por hora. Para
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0: el Valle de la Aconcagua, cielo nublado por la mañana, máxima de 19 grados, nublado variando a nubosidad parcial por la tarde. Valles intermedios, La Calera, Cruz, Quillota, Limache, Peña Blanca, Villa Alemana,

0: el Belloto y Quilpué cielos nublados por la mañana. Esperando una máxima de 18 grados, nublado variando a despejado.
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0: Viña del Mar, el Gran Valparaíso con Cori Quintero. 6 grados a esta hora, cielos nublados por la mañana. Esperando una máxima de 17 grados. Por la tarde, nubosidad parcial variando a despejado. Con vientos entre 25 y 40 kilómetros por hora. Para San Antonio, Cartagena, el Quisco. Algarrobo. A esta hora 6 grados. Por la mañana cielos nublados. Esperando una máxima de 15 grados. Y por la tarde, nubosidad parcial variando a despejado. Con vientos entre 25 y 40 kilómetros por hora. Es pronóstico climático. A esta hora acá en la radio Carnaval. A esta hora acá en la que más se escucha.
2: Buenos días, amigo Meche. Aquí está su amigo Cochihuá, compadre. Siempre fiel, lo busco en la red, en todos lados, por si acaso, hermano. Saludos grandes para la familia carnavalera que lo escucha en norte al sur, a la locomoción mayor y menor del Gran Valparaíso, Viña del Mar, y a toda la gente linda que está en sintonía. Papi, gracias, te quiero mucho. Cuídate, viejo. Hoy día es noche San Juan. Y un deseo, ándate la higuera, aprende a tocar guitarra.
0: No, wow. Anoche fue eso, Carlos.
3: 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Mi amigo de corazón, Powell. Mi maestro.
0: Eso es. Él es.
4: Buenos días, mi José Cinamato. ¿Cómo estás tú? Hoy día miércoles 24. ¿Cómo estamos? Te dejo un besito, un abrazo y muchas bendiciones y cariño a toda la familia carnavalera. Jimena de Antofagasta, que hace un hielo. Que te lo encargo.
0: Un hielo, qué frío tan grande, Jimenita. Un besito, mi amor. Espérate que me equivoqué. Ahora sí. Un besito, cariño mío. Un besito, un abrazo, bendiciones, Jimenita.

0: Levántese, señora, caballero, niño, niña, levántese.
1: Que pongan las trompetas ahí para que ya todo el mundo arriba, levantarse ya.
2: Ahora sí, oye, ya, ahora sí.
1: Eso.

0: pasó eso, así que se levantaron, ¿ah? Se levantaron.
1: Esta es la hora. En su Radio Carnaval son las 6 de la mañana con 33 minutos.

Hola Manolo, ¿cómo estáis, Manolo? ¿Bien? Manolo, sin el almuerzo. No, déjalo así. Bueno, no tan así tampoco. Saludos para Filomena Astudillo, un abrazo grande. Saludos para Eugenia González. Buenos días, Meche, que tengas un día llenito de bendiciones. Saludos también para Carlitos Sá, Sonia Malebrán. Buen día, amigo Meche. Junto a la radio Carnaval, Sonia la única, desde Antofagasta. Buen día, miércoles, amigo Meche. Magdalena Fuente Alba Redondo, un besito, un abrazo, bendiciones. Saludos para Vilma Huerta, Patricia Seco Tapia, Martita Vargas, un besito, un abrazo, bendiciones. Para usted, señora, para usted, caballero, que esté en sintonía de la número uno, en sintonía de la radio Carnaval. Cargamos de energía. Despertamos a Chile, turno de valientes. Radio Carnaval. Me está escribiendo al WhatsApp.

Facebook Radio Carnaval FM. En Instagram radiocarnaval.cl. ¿Pero quieres participar? No hay problema. Envíame tu audio, el meche.1. Así estoy en Instagram.

0: Buenos días, Radio Carnaval. El Meche.1, por ahí nos comunicamos, o también en las llamadas.
1: ¿Cuántas veces te pedí que te quedaras conmigo y me dijiste que no? Ahora me busca, me llora y me llama, si el que no quiere soy yo.
0: Claro, en las llamadas, en la línea 600-636-10-155. 636-10-155. La opción 1 es para que... No sé. La opción número 2... no me acuerdo. Y la opción número 3... Aquí, pues. Acá, pues.

Muchas gracias por la buena onda que nos transmite día a día. Un abrazote lleno de bendiciones para ti. Un besito, cariño mío. Saludos para Magdalena Fuente Alba. Un abrazo y bendiciones.

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0: Buenos días, Radio Carnaval. Buenos días, la que más se escucha.
1: Buenos días, Mechita. Por acá los tíos Furgón, el tío Peter con la tía Daisy. Te dejé mensaje hace rato. Me parece que no hay WhatsApp nuevamente.
0: Correcto,
1: bueno,
0: correcto.
1: Bueno, Mechita, te saludo por acá entonces.
0: Ay, ¿cómo te?
1: Que tengas un buen día laboral.
0: Besito, mi amor.
1: Estamos óptimos y operativos, Mechita.
0: Eso era.
1: Dándole el laburo. Ya se me cuida, Mechita. Lo queremos mucho. Besitos. Saludos desde

Hola, buenos días, Radio Carnaval. Y sí, efectivamente, estamos sin WhatsApp nuevamente. Pues te puedes comunicar con nosotros a través de el resto de redes sociales. En Facebook, Radio Carnaval FM. En Instagram, radiocarnaval.cl. Si me quieres enviar un audio directamente, lo puedes hacer, no hay ningún problema. Mi cuenta personal en Instagram, elmeche.1. Elmeche.1.

confirman la búsqueda de otros 12 implicados en el crimen del niño de San Bernardo. Es preferible que se entreguen. En tanto, el fiscal y el encargado de la investigación, Leonardo Tapia, detalló que hasta ahora hay 3 detenidos que bordean entre los 17 y los 20 años de edad.

rescató a 42 turistas varados por desperfecto mecánico. Debus en alta cordillera. Personal de la subcomisaría de Libertadores desplegó un operativo de emergencia luego de que el bus del municipio de Las Cabras quedara averiada en la cuesta Caracoles. Grau tras aprobación de la acusación constitucional. Yo no he cometido ningún ilícito, dice el exministro. Que acudirá al Senado con la misma tranquilidad y humildad que hemos tenido hasta acá.

Noticias del fútbol. Tribunal sancionó a Javier Correa con 4 fechas por dichos contra los árbitros, contra el árbitro Nicolás Gamboa. En el Mundial de Fútbol, Panamá se despide del Mundial al perder ante Croacia por la cuenta dominical. Luka Modric se convirtió en el 4º futbolista que alcanza los 200 partidos internacionales. Portugal goleó a Uzbekistán y Cristiano Ronaldo se transformó en el primer hombre en anotar en 6 mundiales. Es información que entregamos a esta hora acá en la Radio Carnaval. Información que entregamos a esta hora acá en la que más se escucha. 6:59 de la mañana, Radio Carnaval junto a ti. Buenos días, Chile.

Espérate, déjame la última vueltecita. Déjame darme la última vueltecita. Oye, pero son las 7 ya. Hay que mover el cuerpo. Pero es que hace frío, pero movamos el cuerpo.

0: eso, así que se levantaron.
1: Esta es la hora. 7 de la mañana con 3 minutos.

0: todo el mundo.
1: No, vamos, si estamos recién empezando, ¿cómo nos vamos a ir? Tú estás conmigo, yo estoy contigo en la Radio Carnaval a esa hora. Recuérdalo. Estamos sin WhatsApp, así que contáctate directamente con nosotros en Facebook, Radio Carnaval FM, en Instagram, radiocarnaval.cl. En Instagram, ¿quieres enviarme un audio de voz? ¿Un audio de algún sonido? ¿Un mensaje de voz? Ahí sí. El Meche.1, ahí estoy, el Meche.1. ¿Quieres conversar conmigo? 636-10-155. 636-10-155.

la mañana con 14, señoras y señores. 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

0: ¿Cómo está, compita? Buenos días, buenos días, buenos días, compita Meche. ¿Cómo está, compadre? Espero que esté bien. Saludos muy grandes para todos los carnavaleros que están en ya en esta hora despierto tempranito, escuchando la radio de carnaval junto al Meche, el mejor locutor de todo Chile, el más alegre, el que está ahí colocándote los mejores temas. ¿Quién es? El Meche. Oiga, compadre, Pucha, estaba ahí escuchando la noticia. Qué lástima. Harto bien fome lo que está pasando, digamos, en Chile. Con los cabros chicos, digamos, porque estos no son niños, son cabros chicos, son cabros que se mandan con doro, los cabros chicos están muy relegados. Y bueno, ¿qué pasa? Ya que la radio llevan senadores, llevan, no sé qué llevan, si están escuchando la radio, pónganse los pantalones, pues hijo, pónganse los pantalones, ya que la plata no es todo, la plata, uno puede ganar plata, puede ganar mucha plata, compadre, pero ya pongámonos las pilas, compadre. Ah, pongámonos las pilas y. Yo no soy de gobierno, yo no soy nada de político, no me interesa tampoco. Pero ya pongámonos las pilas, compadre, pongámonos las pilas. O si no, yo quiero decirlo bien, vamos a pasar el feo, pero la misma gente, ya la misma gente se va a empezar a defender. Y la misma gente se va a empezar a hacer justicia, si no los colocamos los pantalones. Tienen que esperar algo, tienen que esperar que pase algo, compadre. Tienen que esperar una cosa para que pase algo y ahí recién van a actuar. Imagínate, ya llevan 3 detenidos, digamos, por el acto que pasó con el niño, y tenía que pasar algo para que Carabineros actuara. Yo no estoy nada contra Carabineros, pero sí, como te digo, tiene que pasar algo para que ya la justicia, digamos, empiece a actuar y qué sé yo. Así que, compadre, yo le doy, mando un consejo al Senado, pónganse las pilas, porque si no, la gente chilena va a empezar a hacer ella la misma justicia y que después no me vengan a decir no, que el compadre tuvo la culpa porque el cabro chico era un santo. No me digan así, porque ando trabajando todo el día en la calle y he visto muchas cosas en la calle. Eso, compadre, todo el día en la calle, todo el día en la calle. Eso, compadre, saludos, Meche, y saludos muy grandes para toda la gente linda que está escuchando la radio Carnaval. Saludos.
1: Esto suena cabrón. Hacelo otra vez.
2: Un audio por todo el audio, no, está muy bien el pensamiento.
1: Abreta, chamaquito.
2: Móvil Pan, un abrazo, saludos.
3: Arregle el WhatsApp, amigo, por favor. ¿Puedo arreglarlo o no?
2: No, yo no puedo. Plata. No.

0: 7:20, señora, señor.
1: Buenos días, alegría. Buenos días, señor Sol. Yo seguiré tratando de ser mejor.

0: Hola, buenos días, Radio Carnaval.
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0: Buenos días, Carlitos Reyes, un abrazo.
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0: Buen día, Radio Carnaval. Saludos a la gente que cita un capítulo de Los Simpsons en la más mínima ocasión. Es como el capítulo de Los Simpsons. Así. Es como un capítulo de Los Simpsons. Buenos días, Radio Carnaval.
2: ¿Qué pasa con los del fuego, Meche? ¿Qué pasa con la cumbia, viejo? Estamos en modo acero con estos temas.
0: Un abrazo para Nicolás Veas. Informarle que el toque lo altirito a las 4 de la tarde. Muchas gracias, Nicolás. Cualquier petición de tema a las 4 de la tarde. Sí, así es, efectivamente. 7:24. 7:24, señora, señor. Buenos días. Hola.
3: Hola, Meche, buenos días. ¿Hay WhatsApp o no hay WhatsApp?
0: No hay WhatsApp.
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0: Buenos días, Radio Carnaval. Buenos días, la que más se escucha.
1: Hola, Meche. Un saludo para todos los que nos confiamos y hoy día vamos atrasados.
0: Ya, pero ya es miércoles, estamos en la que más, ya.
2: El mejor.
0: Estamos casi en tierra derecha.
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0: Hola, Sandrita, un besito, Sandrita.
3: Hola, Meche, hola. Buenos días. Meche, ¿qué te parece si hacemos un bingo para pagarte la cuenta del WhatsApp? ¿Qué te parece?
4: Besito.
0: Estamos trabajando para usted. Estamos trabajando para usted.
5: Sí. Volviendo el gallinero a esta hora con el potro Meche por la más sabrosita, su Radio Carnaval.
0: 7 de la mañana con 27 minutos. Estamos en vivo, en directo, del

0: anónimos y operativos, tranquilos e indiferentes.
1: Meche, un saludote a todos los que se quedaron acostados, porque no hay ni un auto en el centro de Viña.
0: Pero, pero no nos van a dar una atrasada entonces. Eso quiere decir que maravilloso, espectacular, espectacular, así.

0: Estoy contento.
1: ¡Rica fiesta!
2: Hola, mi
1: hola.
2: Sí, de acuerdo con lo que dijo el caballero. Hay que calmarse, si no nos van a pasar allá estos delincuentes, a todos los que mandan a estos cabros chicos a hacer maldades. Ya pasó algo grave ya, pues. Para luego pagó el pato mío. Así que hay que actuar más, pues, defendernos más, como sea, por lo que sea.
1: Claramente, claramente. Yo mire, yo le encuentro toda la razón a usted. Eso que claramente. Un abrazo grande para Mauro Maravilla. Saludos, abrazos, bendiciones.
3: Vengan para acá.
1: Buenos días.
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1: Buenos días, Radio Carnaval.
4: Me gusta cómo baila, me gusta cómo suena.
1: ¡Ah, qué rica!
5: Meche, gracias por alegrarnos el día. La música está súper buena. Nos alegras la mañana, en realidad. Ojalá te pudiéramos tener todo el día en la oficina ahí.
1: No.
6: Está duro.
1: Casi, como casi imposible irte todo el día porque tengo que dormir yo.
7: Esta es la hora. 7:33 a.m.
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7:40, Radio Carnaval en vivo. Despertamos a Chile. Turno de valientes. Te comunicas con nosotros a través del Instagram, el meche.1. Envíame tu audio. No hay taco. No hay clases. O sea, para los universitarios sí, algunos.

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1: Miche, qué increíble cómo se nota cuando los niños salen de vacaciones. Pero todo despejado, Meche. Nada de vehículo, muy pocos vehículos.
0: Muy pocos.
1: Chao, Meche. Muchas gracias. Tengas un excelente día. Te quiero mucho.
2: Que te quiten la ropa.
0: No hay taco. No hay taco.

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1: Revolviendo el gallinero a esta hora con el potro Meche por la más sabrosita, su Radio Carnaval.
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1: Todos somos Marisela, todas.
2: Mi Josecín, estoy aquí cosiendo y haciéndome el recuento. Esa canción la cantaban mis compañeras cuando ya estábamos en quinto medio. Y aparecieron esas canciones Marisela. Y yo le decía, ellas. Ya me acuerdo de mi compañera. Un besito, mi Josecín, por hacerme recordar cositas hermosas. Que tenga un bendecido día.
0: Un besito.
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0: Un abrazo, Jimenita.

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1: Otras caricias nuevas.
0: En vivo y en directo desde las 6 de la mañana acá estamos. Mañana es el jueves. Por si acaso, guarda temas para mañana.

0: el día, en el partido con Brasil.
1: Casa.
0: Se van a hallar a Neymar y a Vinicius. Ese toque. Ninguno de los dos juega. Hoy día a las 6 de la tarde. ¿Cachai que a quién se van a llevar o no? A Neymar y a Vinicius. Y uno preocupado si lo pueden llevar a uno. ¡Nada que ver!
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0: ¡Nada que ver!
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2: Esta es la hora. En la Carnaval ya son las 8 de la mañana con 3 minutos.
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Ya son las 8 de la mañana y 22 minutos, 8 ya con 22 en la que más escucha su radio Carnaval, jornada ya de día miércoles. Mitadita de semana, el pupo, el ombligo de la semana.

0: Es el Día Internacional de las Mujeres en la Diplomacia, la fiesta de San Juan, la batalla de Carabobo. Hoy se conmemora y se celebra el día del Inti Raymi, la imponente fortaleza inca que domina Cusco desde las alturas, para presenciar una de las celebraciones más grandes y más antiguas y espectaculares de América, el Inti Raymi, la fiesta del sol. Algunas celebraciones para esta jornada de día 24 de julio. Buenos días.
1: Oli, mi Mauri, buenos días, ¿cómo está aquí?
0: Buenos días, bien, ¿y ustedes?
1: Yo trabajando desde tempranito. Espera, bajar un poco la cuestión. Los vecinos me van a echar un par de cuadros. buenos días, mi Mauri, buenos días, familia carnavalera. Y a toda mi familia que lo escucha. Besitos, un abrazo y un bendecido martes para todos.
0: Saludos, Clarita.
1: Porque estoy muy viejita. Besitos.
0: Saludos, Clarita. Maravilloso y lindo día.
2: Hola, buenos días, amigo Mauri, ya estamos en la sintonía, que tenga un buen turno y un bonito día. Bueno, la media goleada ayer de Portugal, ese 5 tanto que hizo, y el 1-0 que apenas ganó Colombia. Bueno, Colombia no es mi favorito, tampoco Portugal, pero bien el resultado que tuvo Portugal. Ya, saludos cordiales, que te bien se me cuidan.
0: Saludos, Luchito. Algunos resultados del fútbol el día de ayer. Saludos para Juanito Rojas también, ahí todos los días ya conectados desde muy temprano.
3: Buenos días, Mauro.
0: Buenos días, Sergito.
3: Buenos días. Oye, bueno, pues felicidades a los Juanos y a la Juana. Y nada, pues, vine para acá a pesarle tecito a mi hermana, la Jime. Estoy aquí con ella. Mira, salúdalo.
4: Hola, mi Mauro maravilloso, ¿cómo estás tú? Te deseo que tengas un hermoso, maravilloso día. Aquí estamos con el Serquín tomando tecito y recordando a mi abuelo Juan, por parte de padre.
0: Por parte de padre.
3: Que tenga buen día.
0: Saludos, Jimenita. Qué rico desayuno ahí. Desayuno de hermano.

0: rico desayuno a esta hora de la mañana.
1: Hola, Mauri, buenos días.
0: Hola, Cari.
1: Nosotros ayer tapamos todos los espejos. Así que hicimos lo que se hacían antiguamente. Cada noche para San Juan, tapando los espejos. Una tradición familiar. Ahí el que sabe, sabe de esas cosas, ¿no?
0: Por si se
1: ya, Mauri, que tenga buen turno.
0: Saludos. Por si se le aparecía el cole flecha. Si se le aparecía el cole flecha ayer.
2: Hola, Mauricio. Buenos días.
0: Buenos días.
2: Quisiera mandarle un saludo a Kiki, que hoy 24 está de cumpleaños.
0: No me
2: cumple 50 y tanto.
0: No me digí.
2: Que lo hace bonito, aunque sea trabajando. Ojalá que el sábado que se reje con el asado. Por aquí, el hermano, el Lolito.
0: ¿Cómo?
2: Vale, gracias, Mauri.
0: ¿Por qué esa mala costumbre de que el festejado tiene que rajarse? Sí, pues igual pueden hacer algo usted, organizar una cuota, algo. De, no se pasen de pato a gato, pues, cabrón. Sí, pues, ¿cómo va a ser posible eso? ¿Cómo va a ser posible este suceso?

0: días.
1: Buena, compadito Mauri, ¿cómo está? Buenos días, deseándole que
0: buenos
1: tenga
0: días,
1: buen
0: día.
1: Una buena jornada laboral, compadito. Aquí ya estamos llegando acá a la UBA ya. Y puta, decirle a mi compadre Miguelito que no fue mi intención pasarlo, pero venía la máquina roja atrás pegando en la negra, me da fatal en el que te conté.
0: ¿A cuántos minutos vamos? Buen día.
2: Hola, Mauri Morgado, ¿cómo estás?
0: ¿Cómo estás, Bertuquita? Buenos días.
2: La Bertuquita está trabajando desde tempranito. Y eso, bueno, la Bertuca quiere mandarle saludos a todos los Juanes, a mis abuelitos que están en el cielo, muchos besitos para ellos y cariñitos. Y eso, como Mauri, eso. Y saludos para la Juana la Loca, saludos para la Juana la Cubana, para todas esas Juanas. Ya, Mauri, besitos.
0: La Juana de Arco, sí, también, la Juana de Arco, muy bien.
3: Tichún, anda a tomarte a la casa, que andáis pechando a la Jimena, hombre. Bueno, compadrito.
4: Buena, tío, Mauri.
0: ¡Patito!
4: ¿Cómo estáis?
0: Bien, poco padre.
4: Aquí vamos a soñar y con la Juana en la cabeza y coge y el tío Milo.
0: ¡El tío Milo!
4: ¡Se me cuida! ¡Chao!
0: ¡Saludos, Patito! Aprovecho de saludar a la Juanita que está de neumático hoy día también ahí.
5: Hola, Pupita Mauri, ¿cómo estás? Buenos días.
0: Buenos días.
5: Que tengo una excelente mañanita, día miércoles. Y como siempre, salvar a su familia y a todos los carnavaleros y carnavaleras. Por acá, su Guachi Perry.
0: Saludos, Guachi Perry, un abrazo. Buen día, mi Guachi Perry.
6: Hola, hola, amigo Mauri. Ya estamos reportando sintonía. Quiero mandarle un muy especial abrazo a toda la familia carnavalera y desearle un excelente turno.
0: Saludos, Quiquito, buen día.
7: Hola, Mauri, muy buenos días. Oye, Antofagasta me ha sido contento hoy día, ganó Colombia.
0: La arepa está más dulce.
7: Mi hermanita no será pariente mío. Ay, que somos primos. El abuelo de ella era Juan Morgado Marín.
0: Oye, menos mal que me salvé de ahí. Ya, vamos a la pausa. 8:32, regresamos. A esta hora de la mañana, la que más se escucha.
8: Esta es la hora. En la Carnaval ya son las 8 de la mañana con 32 minutos.
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1: Vamos con la revisión de económicos a esta hora de la mañana, 8:37, en la que más se escucha. ¿Qué tenemos para esta jornada ya de día miércoles? Se necesita contratar preparador de pintura automotriz, ayudante pintor con recomendaciones y experiencia comprobable. Interesados, enviar currículum vía WhatsApp al 996-860898, 996-860898, no se reciben llamadas. 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
1: 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Esta es la hora.
2: En su radio Carnaval ya son las 9 de la mañana con 4 minutos.
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Ya son las 9 de la mañana con 11 minutos, 9 ya con 11 minutos en su Radio Carnaval. En esta jornada ya de día miércoles, miércoles 24. 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

0: 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Buenos días.
1: Uy, buenos días, cumpita. Tengas un excelente día y un
0: ¡apareciste!
1: Saludar al Lucho, al Gaffiter, al Lucho Rivera. Saludar a la Yanna, Panchito, a la Berta, a Leibón, a todos los que nos escuchan ahí, un fuerte abrazo, que nos vaya excelente, que sea un día lleno de alegría, de mucha felicidad. Y nada, con esa buena música, vamos, como dicen los gringos, verico, verico.
0: Oiga, ¿y en qué rubro estamos hoy en día? Porque con usted hay que entrar a adivinar. ¿En qué rubro lo estamos desempeñando ahora, compadrito?
2: ¡Hola, Mauricio! ¿Cómo estáis? ¡Buenos días, buenos días! Sorry, pero recién no te saludé, tiré la palanca primero. Fui un roto. ¿Cómo está usted, Mauricio? Espero
0: muy
2: que
0: bien.
2: Tenga una buena jornada, un buen turnito, buena música. Saludos para todos los auditores. Ahí estamos esperando que alguien se caiga para subirlo al columpio.
0: Todos los días se cuece nada acá. Todos los días.
3: Buenos días, Mauri, buenos días.
0: Buenos días.
3: Gracias, señor Argentina Atacama, Chile, y estamos en tempranito escuchando la radio Panamá. Saludos desde Atacama, saludos. Está muy sí. Helado la mañana. Saludos.
0: Está bastante heladio. Buen día.
4: Buenos días, Mauri.
0: Buenos días.
4: Espero que estén bien. Un saludo a todos los carnavaleros, carnavaleras. A todos los que me están escuchando, al Beto que me cobró sentimiento ayer, nada, pues que el día miércoles, que sea un bendecido día para todos, y nada, un especialmente cuidado para los conductores, que ayer hubo un accidente ahí en la costanera, la cascada del aire, y que tomemos precauciones. Los accidentes automovilísticos están a la vuelta de la casa, así que nada más que eso, Mauricio. Y nada, ahora empezando la jornada laboral, entregando material. Eso, Mauricio.
0: Un abrazo, don Osvaldo. Bueno, fueron varios los accidentes que tuvimos el día de ayer, ¿eh? Sí.
5: Hoy anoche te cuento, de fecado calor, eran 25 para la una de la madrugada y habían 27 grados, viejo, qué terrible.
0: Ay, papito. Ay, papito Dios, te lo encargo eso, ¿eh? Sí. ¿Cómo puede haber dormido mi compadre anoche, ¿eh? Uno de los dos no durmió en esa cama. ¿Será ella? ¿Será él? ¿Será él? ¿Será ella?

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3: Esta es la hora. En su radio Carnaval ya son las 9 de la mañana con 33 minutos.
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1: Vamos con la revisión de económicos a esta hora de la mañana. Empresa del rubro industrial requiere incorporar a su equipo de trabajo eléctrico SEC clase B con certificación vigente. Copy paste. Experiencia comprobable en mantención e instalaciones eléctricas. Compromiso de la seguridad y el trabajo en equipo. Además de bodeguero con licencia clase B vigente. Experiencia en recepción, almacenamiento, control de inventario y despacho de materiales, orden, responsabilidad y proactividad. Ambos con residencia en Antofagasta, excluyente. Interesados, contactarse al 957-29-1224. 957-29-1224. Se necesita conductor tracto camión con experiencia lo menos un año en transporte de cargas, licencia clase A2, ley antigua 18.290 o A5, extranjeros con residencia temporaria vigente o definitiva, deseable conocimientos en minería, dominio de semirremolques, disponibilidad para trabajar en jornada 6x1. Interesados pueden contactarse al 984-588702, 984-588702, oferta laboral para residentes de Antofagasta. En nuestra sección de ventas a esta hora de la mañana,

0: se venden 13 millones de pesos. Camioneta marca Maxus, año 2022, modelo T60, doble cabina, 2.8, color gris, 4x2, kilometraje 168.780. Interesados pueden contactarse al 971-380209 o al 953-52-3153.
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1: Yo lo único que alcancé a escuchar por ahí fue hacer lo que quiera el día de hoy. Ay, mi compadre, capaz que se tome las palabras. Música de Happy Birthday.

0: Queremos enviarle un saludo muy especial a esta hora de la mañana. Pero deja saber si están escuchando. Atento, ¿están escuchando? Atento. Párame la música del cumpleaños, porque no sabemos si están escuchando los wirwilientos, entonces. No hay respuesta. A lo mejor estarán tomando desayuno. A lo mejor lo habrán llevado a tomar desayuno a algún lugar. Aquí está. A ver, por favor, adelante.
1: Atento, central, aquí escuchando central, atento.
0: Ay, yo pensé que me lo habían llevado a tomar desayuno a esta hora de la mañana. No vamos a decir dónde trabaja, pero él sabe. Pasó por camioneta roja, por camioneta amarilla, camioneta blanca, 4x2, ahora está en 4x4, está más grande, le creció el pelo. Ahora son azul con blanca. Oye, quería enviar un saludo muy especial el día de hoy a Enrique, conocido como Kikín, padre y madre de una hermosa hija. Un abrazo enorme, Kikín. No se me le esté enojando. Usted tiene que aguantar todo, pues, papi. Un abrazo para Kikín de parte de todos sus compañeros de trabajo el día de hoy. Me imagino que el día de hoy la faena se paraliza temprano. Su buen almuerzo, así como usted lo ha hecho con varios de sus colegas. Claro, pero no hay almorzar, no, un cardo, no. Tiene que ser algo bueno, algo contundente. Mira, compadre, después sale pelando. Así que un abrazo enorme, Kikín. Un tremendo saludo de cumpleaños para usted, de parte de su hija, de parte de su familia, de parte de todos quienes lo estimamos, lo queremos mucho. Una gran persona. Un tremendo trabajador, un gran amigo, un tremendo compañero. Aunque de repente se le arrancan los enanos para el bosque, sí, pero igual lo aprovechamos a saludar el día de hoy. De parte de su íntimo amigo López. Sí, de parte de su íntimo amigo López.
2: Hola, Mauricio. Buenos días. Quisiera mandarle un saludo a Kikín, que hoy 24 está de cumpleaños. Cumple 50 y tanto.
0: Ay, ay, ay.
2: Que le va a ser bonito, aunque sea trabajando. Ojalá que el sábado que se reje con el asado. Por aquí, el hermano.
0: Eso es lo malo, ¿ah? Eso es lo malo. Que el sábado se raje. ¿Por qué tiene que colocarse el festejado? Para eso existen las cuotas comunitarias, ¿ah? No sé, pues ahí el hermano ahí, no sé, juntarse ahí con los compañeros, una cuotita y invitamos al festejo. ¡Claro! Oye, Manuel López, no te pasiste pato a ganso. Incluso lo vamos a dar con nombre y apellido, ¿ah? Sí, nombre y apellido. Los dos nombres y los dos apellidos. Manuel Antonio López Marc. Así que pégase su buena salida de lloro, compadrito, y una forma también de poder celebrar a su hermano el día de hoy. Lo hacemos este fin de semana. Así que un abrazo, Kikín, para usted. Esperemos que los compañeros pongan el pastel hoy día. Que coloquen el pastel para celebrarlo a usted, compadrito. Mucha felicidad, Kikín, en su happy birthday to you, de parte de todos sus compañeros de trabajo ahí, de las camionetas blancas con azul.

0: si no era, no era de ellos, no, si no era de ellos la canción, no. Como dijo Juan Gabriel, lo que se ve no se pregunta. Buenos días.
1: Está bueno, Mauri. Está bueno ese tema. Yo soy tu amigo Santana. Yo te invito.
0: No, oye, ¿no viste cachureo? ¿Cómo, amigo, amigo Marcelo?
2: Mauri, buenos días. Te tengo buen turno. Mauri, quisiera mandar un saludo a mi madre esposa, Lely Tapia, que hoy, 24 de junio, estamos aniversario de matrimonio, cumpliendo 27 años juntitos. Hemos formado una linda familia, con tres hijos, súper lindo.
0: Julio,
2: que la quiero mucho y que sigamos cumpliendo muchos años más.
0: No hagáis la pata. Saludos. No te pongáis mentiroso ya.
2: Y quería dedicarle un temita de Zacarías Ferreira. Me sobran las palabras, ya. Mauri, porfa.
0: El toque del tirito comienza a las 4. Don Julio Rigada responde a la pregunta, ¿casados?
3: Muchas gracias, mi amiguito. Te agradezco mucho tu saludo.
0: Que llore,
3: a ver, que llore. Ay, ya no sé si estoy viejo, estoy más sentimental, pero bueno, me hiciste emocionar. Gracias de verdad por
0: tus palabras. Soltó el guacho.
3: Se agradece.
0: Soltó el guacho.
3: Perdón, me entró algo en el ojo.
0: Bueno, mientras le haya entrado algo en el ojo y en otro. Una mosca en la boca, a eso me refiero, imagínese. ¿Por qué tan mal pensado, hijo?
2: Sí, Mauri, casado.
0: ¿Pero por las tres leyes? Responde ahora y sin utilizar el comodín del público, ¿eh?
4: Ay, está sentimental. Quiero ponerle un tete.
5: Buenos días, ya, ¿cómo estás? Aquí yo un poquito resfriada, pero ya voy a salir adelante. Así que aquí poniéndole el hombro a la piquita. Así que saludos para todos, bendiciones. Saluda a mis bebés también.
0: Está resfriadita. Vaya a tener que viajar al sur a un remedio ya que.
6: Hola, mi amor, ¿cómo estás? Buenos días, mire. Ese fue ayer a las 2 de la tarde aquí en Lucún Martínez con Pantalón Cortés. Ese era metado todo, hasta rama, para choque y auto, todo fue muy lindo, se fue. A vista y paciencia y todo.
0: Yo pensé que andaba dejando los escolares.
7: Estás mental, Kikín, ya era más viejo. Así que le cayó una vez el ojo.
0: Oye, Manuel López, no te caes el pavo. Organiza algo para el hermano para el fin de semana. ¿Ya? No esperís que él lo arme todo y después te diga, hermano, te invito.
8: No creo.
0: Julio Reigada, esos son tus amigos, vos. Esos son tus amigos, mira. Julio.
8: No creo.
0: Esos son tus yuntas, vos, ¿verdad? Dime con quién te juntas y te diré quién eres.
9: Hola, Mauri.
0: Hola, buenos días, don Pedrito.
9: Aquí escuchando de nuevo la radio Carnaval, la mejor de Chile y Antofagasta.
0: Qué bueno escucharlo de mejor,
9: Mauri,
0: ánimo.
9: Saludo a todos los Juanes. En especial, puedes saludar a Juan Espinosa, por favor. Que él está hoy día...
0: De onomástico, sí, ya. Bueno, San Juan.
9: Un gusto saber de usted.
0: Igualmente, don Pedrito.
9: Mauri, ya... Que Dios le bendiga a usted y a toda su linda familia.
0: Qué bueno escucharlo.
9: Gracias, Chaito.
0: Qué bueno escucharlo, don Pedrito. Qué bueno escucharlo. Qué bueno, de verdad. Muy, muy bueno poder escuchar un envío anímico importante.
10: Hola, amigo Mauri Mulgado, ¿cómo estás? Que
0: tenga
10: un buen día y un buen turno. Bueno, saludos a toda la gente que escucha la radio Carnaval. Oiga, Mauri, a ver si usted me puede hacer una campañita para una persona muy cercana que lamentablemente ahí tiene una hija que es de esas locas. Bueno, que le destrozó su casita ahí, bueno, y le hizo tiro a la cocina y lo que necesita es con urgencia a ella, porque no tiene los medios como para comprarse una, necesita una cocina. Si alguien de buen corazón le puede regalar una cocina, le puede prestar una cocina hasta que tenga mejor situación y se pueda comprar la suya. Eso, Mauri, ¿ya? Bueno, si la persona que quiera donar la cocina, me avisa y yo la voy a buscarla, ¿ya? Ya, Mauri. que tenga un buen día y buen turno. Y saludo al Américo, que lo escuché, bueno, a la tía Daisy. Bueno, a todos los que escuchan la Radio Carnaval.
0: Oiga, Luchito, y por ejemplo, ¿podría ser una cocinilla de dos platos? ¿También podría ser la alternativa? Por ejemplo, hago la consulta.
11: Mauro, ¿qué me dices anoche en la madrugada acá nosotros?
0: Bueno, anoche en la madrugada.
11: A las 4 de la mañana, cuando yo me senté acá a trabajar.
0: ¿Ya?
11: Un frío, una humedad que te calaba el hueso. Yo tengo calefacción, todo, pero igual, era un hielo, pero grandísimo anoche. Hoy día en la madrugada, yo creo que de las 4 hasta como las 6 y algo.
0: Más temprano, Jibe.
11: Entonces saqué a mi guagua a dar sus vueltas matutinas y igual. Una humedad, tenía todo el piso mojado, muy, muy, muy helado.
0: No, yo venía llegando cerca a las 3 a la casa y de verdad, hasta el dedo guatón lo tenía helado. Hasta la uña del dedo guatón lo tenía helado. No, está muy, muy heladita la. Y de repente salió un viento que te lo encargo, ¿eh? El bisoñé quedó como dos cuadras más allá.
12: Oye, Mauri Borgado, somos con los malos, aparte del Quique 5. Ya, todos tenemos que hacer una colecta.
0: Ya, pues hágala, pues.
12: Para el día asado, para hacer el asado.
0: Ya, pues organice.
12: Que se que Quique con la carne, ¿no? Ya. Y yo con la cerveza.
0: Aguante, tío, lo más fácil, te apuesto que llegar con puras doradas. Va a llegar con pura fáltica, tioso. No, usted, pues, organice, usted, haga un grupo de WhatsApp, ya. Celebración, cumpleaños, y se va a dar cuenta, cumpita, que eso después se va a transformar en una tradición. Semana, celebración tras celebración, en ese grupo de WhatsApp se van a comenzar a colocar de acuerdo y lo van a tomar como una actividad rutinaria y de poder hacer y organizar los cumpleaños de la familia. Hágame caso y sígueme para más consejos.
13: Mi hermano toma pura Toro Becker. Él toma las Toro Becker.
0: Toro Becker.
13: O sea que como de 3/4.
0: Ah, debe ser de eso. Odioso, odioso. Ah, con Toro Becker. Más odioso que. Más odioso que Manuel manejando ahí bélico el audio. Así de bélico.
11: Eso quiere decir, Mauro, que tú te estabas recién acostando y yo levantándome, sí, a trabajar.
0: Correcto.
11: Sí. Y también había un viento impetuoso en esta mañana.
0: Impetuoso también.
11: Pero el hielo todavía se siente, Mauro, está muy helado.
0: Impetuoso. Si no, es
11: en esta región que no estamos acostumbrados a andar tipo pingüinitos.
0: Fría como el viento, impetuoso como el mar.
11: Mauro, yo tengo una cocinilla de playas. Muy bien, está con su. Con todo para llegar y instalarlo al tubo de gas. ¿Cómo se llama eso?
0: El regulador.

0: donde pueda cocinar, ahora, porque no tiene una cocina, ¿ya? O ahora sí puede ser una cocinilla, bueno, como te digo yo, lo que sea de buen corazón nomás, Mauricio. Vale, vale. Se me cuidan.
1: Ya, ahí tenemos la alternativa de la Jime. Oiga, pero yo quiero ir un poquito más allá, Luchito. ¿Quién le asegura a la mamita que el día de mañana vuelva a pasar algo de igual magnitud? Que nuevamente vuelva la hija a la casa y en esos arranques de ira muchas veces pase nuevamente lo mismo. Sentí tu
2: fuego antes del sol. No, pues papi, aquí está abierto 24/7, aquí cada uno tiene su cosita para ya, echar, no, su credence para echar, pues papi, póntela.
1: No, yo lo digo por usted, no, Mike. A mí me da exactamente lo mismo que atienden 24/7, pero parece que no hay mucho efecto ahí.
3: Con regulador, con todo eso, Mauro.
1: Ya. Ya, Jimenita, ¿le puedo dar su número telefónico a don Luis para que se pueda contactar con usted de forma interna y poder...? ¿Ya? Anda, di que sí.
4: Oye, Enrique, no sea hocicón. Yo, con lo mejor, con mi hermano, que compro cerveza buena. ¡Corona! ¡Pura Corona, o si no, Hiniquín!
1: ¡Pura Hiniquín! ¡Oye, pásate una Hiniquín!
3: Sí, autorizado. Ya, proceda nomás, proceda a mi número de teléfono y que me llame.
1: 10-4, for fly.
0: Bueno, esperemos que no.
1: Sí, puede ser el tema.
0: Esperemos que no, pero bueno, ahí la señora está haciendo todas cosas legales ahí, como el alejamiento, puso la denuncia. Así que sí, pero esta niñita es loquita.
1: Está en situación de calle. Es que lamentablemente, Luchito, una mamá puede tener al hijo más terrible, pero no deja de ser nunca mamá, pues, hijo. Es el tema. Dice Maurito, mándale un saludo a mis papitos Ronald y Clarita, que lo están escuchando en Juan López, tomando un rico tecito con pancito amasado. ¡Qué rico, don Ronald! Señora Clarita, una vista privilegiada, me imagino, ahí frente a la bahía de Juan López. Y están los dos nomás, ¿no es cierto? Junto al mar... dibujar en la arena.

0: conocen tu valor.
1: No se me vayan a colocar creativo como la hija. Ya. Atención, don Ronald. Atención, Clarita. No se me vayan a colocar creativo como cuando está la hija con el marido. Por favor. Mire que con los que estamos, justo y preciso. Mucho pato para tan poca laguna. ¿Ya? Así que por favor no se pongan creativos, ¿ya? Nada de estar haciendo cosas de grande. Vamos a la pausa. Ay, me están mandando un audio. ¿Qué me quieren decir? Ya. Está puesto que acá viene un reto para el locutor. Está bueno. Acá viene un reto para el locutor. Estoy seguro. ¿De dónde viene? Aquí está.
2: Mi papito Mauri están a punto de cumplir 55 años casados. Casados por la iglesia.
1: Toma.
2: Y un poquito más juntito porque ellos por leen de que tienen 12 años. Así que imagínate, tienen una gran y hermosa historia.
1: ¡Qué maravilloso! Como dijo ahí, maravilloso. Oiga, don Ronald, usted que nos está escuchando allá en Juan López. Usted que está en Juan López.
3: Él es Donald.
1: No, esa canción no sirve. No, esa canción no sirve. Esta sí sirve. Esta sí sirve. ¡De mi compadrito! Este es el show de Donald. La masa del pan, ¿eh? Corriendo como Dios lo echó al mundo por la playa y...

0: tomados de la mano, gritando su amor a los cuatro vientos. 50, hoy más de 50 años juntitos, qué linda historia, linda historia. Ojalá que esa experiencia se la puedan traspasar a los nietos, don Ronald y Clarita. Ya, vamos a la pausa. Regresamos.
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7: Esta es la hora. Ya son las 10 de la mañana con 12 minutos.
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Atención, don Tito. Supo Tito que ya está listo y comienza a sonar ya el mix que había solicitado usted desde hace varios días. A disfrutar, a bailar y a gozar. A gozar suavecito.

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0: como dijo alguien, me voy. Oiga, éxito del año 1995 del disco A Bailar Suavecito junto al grupo Alegría. Ahí escuchamos La Gata, en ti, solo en ti, tu carita.
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0: Te cerran la puerta en la cara, todos esos mansos clásicos.
2: Compadre Mauri, te quedó pero espectacular. Bueno.
0: Ya, ahora le puede bajar volumen a la radio del... de la micro.
3: ¡Cállate! ¡Deja escuchar la canción!
0: Buenos días.
4: Oye, también saludar.
0: Ah, a ver, primero.
4: Hola, amigazo, ¿qué tal? ¿Cómo estás?
0: No, que, como me mandó tres mensajes, entonces no sé por cuál de los tres ir. Oye, Coque, ¿por cuál de los tres?
4: Muy buenos días, en Coque Remixer, por aquí reportando sintonía a esta hora de la mañana en este lindo miércoles. Ya disfrutando lo que va quedando en esta parte ahorita de descanso. Ya que a la tarde retomamos la semana del turno noche. Así que, como siempre, saludar a todos los carnavaleros que están desde tempranito. Así que un abrazo tremendo. Que tengas una excelente jornada. Y bueno, saludando como siempre ahí a toda tu familia. Un abrazo tremendo, amigazo. Cuídese, bendiciones.
0: Un abrazo, Coque. ¿A qué se le quedó en el tintero?
4: Oye, también saludar a los trabajadores que están aquí trabajando en Juan Bolívar con Pedro Aguirre Cerda. Tienen habilitada una sola pista de sur a norte y de norte a sur. Así que están pintando todo lo que es la vía de tránsito. Ajá. Así que imagínate el taco que tienen.
0: Sí, porque ellos trabajando hasta ahora. Sí. Son trabajadores que trabajan, entonces es importante que trabajen trabajando hasta ahora los trabajadores.
5: Voy a rematar con un fantasía, digo yo.
0: ¿Y por qué mejor nos rematamos con esto, Clarita?

0: solo escuchar a la vuelta, sí. Me lo habían pedido ahí. Yo te amo, yo tampoco. Esa canción nos pide.
1: Se lo chanté. Se lo chanté.
0: No, no, el idioma francés. Un beso le chanté.
2: Ay, Mauri, tú soy seco. Seco, Mauri, seco.
0: Oiga, del año 1969, ¿ah? ¿Eh?

0: Usted es seco, Mauri, dice. Usted tira leche en palmo.
1: Ya, vamos a la pausa, datitos económicos, la temperatura y mucho más a esta hora de la mañana en su radio Carnaval.
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5: Esta es la hora. Ya son las 10 de la mañana con 38 minutos.
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2: Vamos con la revisión de económicos a esta hora de la mañana. Datitos suben y siguen aquí en la Carnaval. ¿Qué tenemos? Se necesita contratar preparador de pintura automotriz, ayudante pintor con recomendación y experiencia comprobable. Interesados, enviar currículum vía WhatsApp al 996-860898. 996-860898. No se reciben llamadas. 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Empresa del rubro de arriendo de maquinarias y ferretería industrial está en búsqueda de modista o costurera con experiencia. Requisitos, manejo de máquinas industriales, recta, overlock y recubridora. Experiencia en toma de medidas, conocimientos en elaboración de moldes y patronaje. Mecánico con experiencia, se valorará experiencia comprobable, responsabilidad y capacidad de trabajo en equipo. Interesados, enviar currículum al correo 942-05-3213 o al correo recursoshh.msr@gmail.com. Empresa requiere con urgencia electromecánico y mecánico hidráulico con experiencia en equipos hidráulicos. Mantención, diagnóstico y reparación. Se requiere experiencia comprobable y licencia de conducir clase B. Deseable. Trabajo dentro de la ciudad de Antofagasta. Renta acorde al mercado. Interesados, enviar currículum al correo secretaria@mamutltda.cl. secretaria@mamutltda.cl. Se requiere chofer vendedor de gas para Antofagasta, personas serias, responsables, con licencia de conducir clase B. Interesados, enviar currículum al correo elisa711@msn.com. Deben indicar dirección y fono del postulante. Se ofrece sueldo acorde al mercado.
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2: Cruz Verde, especialista en invierno, nos indica que a esta hora de la mañana en Antofagasta tenemos 16 grados.
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2: Ya son las 10 de la mañana y 46 minutos, 10 de la mañana y 16.
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2: Que nos llegan los muchachos de la Combo Tortuga. Esto se llama Me Sobraba Sé Tú.
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2: 14 para las 11.

Ahí escuchamos a la Combo Tortuga, Me Sobrabas Tú, a esta hora de la mañana, 10:49 en su Radio Carnaval. Oiga, vamos a estar conversando en los próximos minutos, pasadito de las 11 de la mañana, con el gran Leo Rey, con su nuevo disco, titulado El Rey de la Noche. Vamos a estar ahí conversando con el gran Leo.

en estos discos donde ha ido madurando musicalmente junto a su banda. Vamos a estar conversando de todo eso y mucho más durante esta mañana con el gran Leo Rey aquí en La Carnaval. 7. 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
0: Dice, ¿eso de los atletas es de pie? Si usted llega temprano va a poder ahí aprovechar alguna de las distintas ubicaciones que tiene el Bar Jokers para este próximo viernes. Pero cuando le digo llegar temprano, es llegar temprano. No vaya a pensar usted que llegando 9:30, 9:15 va a encontrar espacios disponibles, ¿ya? Dice, buenos días, 600, 600. Don Néstor, el número es 600 656, no es 600 656 000. Le está metiendo muchos números, cuico. No, pues si el número es 600 656 0004, eso es, ¿para qué le pone más números? Mira, le puso 3, 6, 9, 10, 11, 12 números le puso el día el NIS, pero le van a contestar, pues, oiga. No, pues cómo le va a colocar 600, otra vez 600 0004. No, pues hijo, estamos mal ahí, pues papito. Métase en el proyecto, por la cita, oiga. Es el número 600 656 0004. Está mal, oiga. Buenos días.
2: Bueno, Audrey, ¿cómo estamos? Tienen que reservar las mesas como una semana antes para ocupar mesas.
0: Llegue temprano. Buenos días.
3: Hola, compita Mauri. Soy Tom Bachino, amiguito mío, y un gran saludo a todos los carnavaleros. Que se cuiden este invierno que está rígido para todos. Ya, amiguito, que tenga un buen turno. Aquí el pelayo anda chambeando ya, de vuelta a las pistas. Así que ahí vamos, rumbo a la negra ya, amiguito mío. Hoy que mandé un saludo a mis hijos, Johan, Pascal y Lili, que el papi ya está dándole duro acá en la pequita. Ya, mi compita, saludos, su linda familia.
0: Saludos, peladito.
3: Saludos, amiguito Mauricio.
0: Saludos, peladito, un abrazo.
3: Y decime qué pasa con eso, infórmame.
0: Dice Mauri, pero eso se escucha, escúchese, pero si no hay ningún número que sea diferente, el 656, el número 656 es uno solo. No hay más 656 y no hay menos 656. Si yo digo 600 656 0004. Ah, no, me salió Durazno, mi tío. Por favor, Diosito, ¿por qué manda gente así a esta tierra? Por favor.
4: Hola, Mauricio, buenos días.
0: Buenos días.
4: ¿Cómo sale la Católica?
0: No sé, estamos bien. Nosotros estamos en modo mundial.
5: Y entendí, 600 659.
0: Dice, lo voy a grabar para demostrarle. Ya, grábelo ahora. Llámenos al 600 656 0004, 600 656 0004. 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

0: Alineemos los chakras, por favor, a esta hora de la mañana. Alineemos los chakras.
1: Como dije, 600, 800, 656, 620, 620, 620.
2: Sí, buenos días, ese debe ser de otro planeta.
3: Oye, Mauri, buenos días. No para seguir rabia, Mauri, weón, si es la raza la mala, es la raza.
0: Es que yo digo el número también, 600, 656, 0004. Canción que nos habían solicitado antes para luego irnos a la pausa comercial, ir a alinear los chakras y después regresar.

también para Clarita. ¿Verdad que cuando mamá escuchó esta canción, Don Ronald y Clarita, casi le da un infarto cuando la escuchó?

0: Mauri tenía que tocar esa canción justo que el croata se fue a trabajar. Ah, el croata se fue a trabajar, pero hay otras parejas que no. Sí, hola Mauri, ¿me puedes traducir la canción? No entiendo el francés. Por no decir, no cacho francés.
1: Oh, oui, oui. Le chanté. Le fufu le mató le guá.
0: Parece que la niña estaba comiendo ají, parece, porque... Tanto...
2: Mauri Morgado, solamente agradecer por regalarle un ratito de felicidad a mi viejo. Un besote grande, inmenso para ti, que Dios te siga regalando muchas bendiciones. Mira.
0: Yo creo que con esa canción se tienen que haber motivado allá en Juan López. Sí, yo creo que tienen que haberse motivado.
3: Mauri, aquí con voy de vuelta para la casa con ese tema.
0: ¡Ajá! ¡Lo están llamando!
3: ¡De los Yandel!
2: Ni los voy a llamar, Mauri.
0: No,
2: ni los voy a llamar.
0: No, no los llame, no los llame. No. Dice, también está el cover de Chayanne de esa canción. Sí, pues, Éxtasis.
4: Mauro, ¿qué te pasa? ¿Cómo voy a poner canciones a esta altura así? No se puede.
0: ¿Por qué no se puede? Usted no puede. Dice, hola, mi niño, dejó a varios prendidos. Esa era la idea.
3: ¿Cuál era el número?
0: 600-656-0004.
4: No, no se puede porque mire la hora que es. El 11 de la mañana. Y a uno le pasan cositas. No seas así.
0: Por eso insisto, usted no puede. Usted no puede. Cesarín Bombín no está en casa en este momento, entonces usted no puede.
2: Ay, pero Jimenita, para eso no va a llorar, yo, hija.
0: Sí, pues. Ahora, si usted duerme en una cama donde cada uno va a su lado y pone un almohadón al medio, ya es otra cosa. Algo quiere decir. No diré nada, pero habrán señales.

0: No, cuando te ponen el modo en el medio, cortarte toda la...
1: Oh, mami.
2: Ya, Mauro, ya, ya.
3: Mauro, ponte serio. No pierdas la cordura. Ponte serio, Mauro, por favor.
0: ¿Pero qué? ¿Me perdió la seriedad? Ya, vamos a...

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2: 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Esta es la hora.
4: En su radio Carnaval ya son las 11 de la mañana con 7 minutos.
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0: de la mañana y 15 minutos, 11 ya con 15. Bueno, ¿qué podemos decir de él?
1: Al morir.
0: Todo dicho. Triunfador en el Festival de la Canción de Viña del Mar. Por cuanto escenario no ha logrado estar presente con su estilo, con su calidad, con su simpleza, con su sencillez. Apodado el Kun Leo. Fanático del Mortal Kombat. Kun Lao, él se puso Kun Leo. ¿Ah? Kun Leo. Sigue el sabor, simplemente volver a empezar. El rey. Le voy a preguntar por esa canción que se vaya a la chucha. ¿A quién se la dedicó? Se lo voy a preguntar. Carepalo. Bueno, hoy en día está lanzando su nuevo trabajo musical titulado El Rey de la Noche, más vigente que nunca. ¿Cómo te voy a olvidar? Mía otra vez, usted, no sé, pues dime tú. Noche caliente, sexo, vente conmigo, te haré el amor. Solo te pido. Parte del playlist de este nuevo trabajo musical. Quiero conversar y quiero agradecer a esta hora de la mañana el contacto telefónico a través de las ondas y señales de Radio Carnaval al gran Leo Rey, que está con nosotros a esta hora de la mañana. Leo, ¿qué tal? Muy buenos días.
2: ¡Brígido!
0: ¡Terrible, brígido! ¿Cómo estáis, Leito? Buenos días, bienvenido, Cupita.
2: Muy buenos días, querido Mauri. Gracias por la tremenda presentación. Te agradezco mucho. Estoy feliz. Primero que todo, saludar a toda la gente de Radio Carnaval, a toda la familia de Radio Carnaval de Antofagasta, sobre todo la zona norte, que siempre me trata con mucho cariño. Estoy contento, como te digo, querido Mauri, aquí con nuevo hijo musical, presentando este trabajo que ha surgido ahí de puño y letra, desde el despecho, ¿no? Desde las historias, de todo lo que me ha sucedido alguna vez, quise plasmarlo aquí en este disco, que por primera vez es totalmente inédito y con canciones todas originales. Así que feliz de la vida de poder estar presentándolo ya, después de tanto tiempo de trabajo, ya está disponible. Así que feliz, mi querido Mauricio.
0: Oye, Leito, ¿hace cuánto que no te sentabas a escribir, a componer con guitarra, con lápiz, papel ahí, poder plasmar tus ideas, tus pensamientos, historia?
2: Bueno, en realidad siempre lo he hecho, ¿eh? No de manera así tan digamos, sometido o de manera profesional. Tengo algunas canciones que son mías, como La Lluvia, no sé si recuerdan, sí. Ese tremendo temazo de Amor entre Sábanas del Grupo La Noche. Esa es una canción que compuse muy chico, pero nunca me lo tomé en serio, ¿eh? Siempre fui como colaborador, como coautor. Siempre metía la cuchara ahí a la hora de dar ideas, pero siempre me apoyaba de grandes compositores, ¿cierto? De gente que tuviera experiencia en lo que es letras para poder interpretar mis canciones. Pero un día dije, ¿sabes qué? Yo creo que la mejor persona que puede escribir letras y historias para mí soy yo mismo, que tengo tanta anécdota, tanta historia y que me gusta tanto esto de las canciones pícaras, de las infidelidades, de los moteles y todas esas cosas. Así que como cual sastre, un traje a la medida fue lo que traté de hacer en esta oportunidad, y salieron canciones muy lindas, así que estoy muy contento, mi querido amigo, de incursionar también en la producción y en la composición de mis canciones.
0: Oye, Leo, bueno, cada disco es un trabajo totalmente distinto, totalmente diferente. Oye, claro. ¿Te encuentras que has ido madurando musicalmente, profesionalmente, artísticamente, hoy en día, presentando este nuevo trabajo?
2: Sí, de todas maneras, querido, porque sabes que el hacer, el construir, ¿cierto? El training te va dando la experiencia, te va dando la sabiduría para poder después decir, oye, esta canción está muy larga, que el coro está muy fome, que la intro no pega, que esta palabra no debería ir en ese lugar. Entonces, de tantos años que llevo ya, que me separé del Grupo La Noche en el año 2010, de ahí en adelante comencé con esto de escribir y hacer canciones. Y por ahí, una anécdota cortita, vi por ahí, siempre estoy viendo a los grandes compositores, porque uno siempre quiere aprender a hacer lindas canciones. Y en el caso de, no sé, de, de compositores tan buenos y de talla mundial como Juan Gabriel, ponte tú, Leo Dan. Ellos decían por ahí en alguna entrevista que hicieron, pero muchísimas canciones, más de 1,000 canciones, 2,000 canciones algunos y más. Y claro, no todas eran buenas canciones, no todas pegadas, no todas eran éxito. Entonces ahí me di cuenta y dije, claro, esto es acierto y error, ¿no? Ir probando, ir haciendo, y ahí se va mejorando todo lo que es la experiencia de componer. Así que estoy muy contento, estoy conforme con lo que se ha hecho con este trabajo, que está bien, bien picarón, bien, bien bailable y bien brígido, como digo yo.
0: Bueno, el año 2020 realizaste un trabajo maravilloso con canciones muy hermosas y que las trajiste a un nuevo estilo. Por ejemplo, La Balada de la Tristeza, Amor por Ti, Embustera, entre la Arena y el Mar, El Llavero de tu Corazón. Son canciones que y que has continuado también hoy en día tributando a grandes exponentes de la música nacional. Me acuerdo, por ejemplo, el Mix a los Reyes.
2: Sí, me encanta, ¿sabes qué? Es una música maravillosa. Yo debo decir que la música de antes es algo que queda impregnado en el cuerpo, en los pensamientos. Sobre todo con esas canciones que me nombrabas del disco Ritmo, que uh-huh. Yo quise hacer un homenaje porque en algún momento me acerqué aquí en Santiago a muchos artistas de la vieja escuela, ¿eh? Como músicos también, como, no sé, Patricio del Solar, El Pollito Fuentes, Buddy Richard, ¿cierto? Luis Dima. Y toda esta gente la encontré tan maravillosa. Son artistas que son de la vieja escuela y tienen una energía maravillosa. No hay nada malo en ellos, todo lo contrario, siempre admiración por lo que uno hace también, y apoyo, consejo. Entonces, de alguna manera quise homenajear este núcleo que tenía yo de personas tan maravillosa que tuve la oportunidad de conocer y que son ídolos de toda la vida, que mi papá escuchaba todas esas canciones y están en el cancionero de lo que uno fue aprendiendo. Así que siempre estoy homenajeando, como dices tú, a grandes artistas, pues hice Ríe también, sí. Hice el mix a los Reyes, hice un mix de Lucho Barrio con Ramón Aguilera, y pretendo seguir haciendo siempre canciones, bueno, Estrechez de Corazón, uno de los más nuevos, sí. ¿No? De los Prisioneros. Pero pretendo siempre estar agregando ahí algún cover que siempre es importante para mí, que toca alguna fibra y que tiene algún recuerdo especial. Así que contentísimo también de que ese material haya tenido su difusión y haya sido escuchado por el público.
0: Bueno, el Mix a los Reyes, que viene acompañado también de grandes exponentes de la música nacional, entre ellos uno uh-huh. de los que partió hace muy poquito, el gran Tommy Rey, por lo demás.
2: El Rey, pues gran Tommy Rey, un tremendo ser humano, siempre lo digo, ahí lo voy a destacar siempre. Yo el día que conocí a Tommy Rey quedé pero anonadado, una persona pero una energía hermosa, una persona, un consejero, un papá, así como no se puede definir de otra manera, un papá musical que siempre está ahí tirando la buena onda y compartiendo su sabiduría. Así que tuve la oportunidad de pedirle a él. Ahora, entre nosotros, yo le he pedido hartos featuring a varios artistas y algunos que han salido duros, porfiados, otros se hacen los tontos, se esconden, se hacen los hueones, como se dice en chileno. Y fíjate que cuando me he juntado con artistas de talla así como de Tommy Rey, ha sido todo tan fácil, todo orgánico, y se hace de una manera con mucho amor y cariño. Así que siempre voy a agradecer esta oportunidad que me dio el gran Tommy Rey de haber plasmado este homenaje a los Reyes, otro también que un gran ídolo para mí, que partió y quedó esto grabado para siempre, con un tremendo featuring ahí que yo me siento pero orgulloso de haber cantado con el gran Tommy Rey, para mí el rey de la cumbia de nuestro país.
0: Oye, Leo, bueno, el 2025 grabaste un disco titulado El Rey, donde aparecen temas como Al Sur, Amor Pulento, Loco uh-huh. de Amor, Luna de tu Corazón. Pero hay una canción que a nosotros nos ha llamado profundamente la atención y yo en su momento dije, se lo voy a consultar. ¿A quién le dedicaste que se haya la chucha?
2: Y usted ya sabe, ¿para qué me preguntan esas cosas?
0: Ya, déjame hasta ahí nomás, ok, ya.
2: Oiga, El Rey, bueno, este es el volumen 2 de esa saga, ¿no? El Rey es un disco que también tiene, la gran parte de las canciones también fueron compuestas por quien les habla, Amor Pulento, Que se vaya a la chucha también, que me dijo ahí, hay varias cancioncitas que que quise partir ya como más firme con esto de componer mis propias canciones. Y El Rey de la Noche es el volumen 2 de este disco que también viene ya con la totalidad de las canciones inéditas, sin cover, con arreglos musicales, todo hecho en casita. Así que orgullosísimo y feliz que el carnaval siempre esté ahí atento para difundir todos mis materiales. Así que agradecido de ustedes siempre.
0: Bueno,
2: los más brígidos.
0: El Rey de la Noche, que va mucho más allá de un disco de cumbia. Cada una de sus canciones nace de momentos reales de la vida del artista. Amores intensos, exacto, desilusiones, encuentros, noches inolvidables, decisiones que marcaron su historia personal, relatos honestos, sin máscaras, que convierten este álbum en una invitación a conocer al hombre detrás del escenario.
2: Exactamente. Mire que muchos me conocen detrás del escenario, pero me conocen por mi afición a los videojuegos. Aprovecho a mandarle un cariñoso saludo ahí a un grupo de amigos que es de Antofagasta, que tiene también su salón de videojuegos. Videolandia me parece que se llama, si están escuchando ahí un abrazo.
0: Mauricio Ahumada.
2: Es un saludo para él también ahí, que me quiere comprar las máquinas. Bueno, toda la gente me conoce por esta afición de los videojuegos, donde soy un poco más cercano, más normal, pero fíjense que todo esto también me ha enseñado por el lado artístico a que uno, entre más orgánico, ¿cierto?, más simple, más sencillo sea, la gente como que más lo quiere. Así que todo ha sido una enseñanza para mí también, desde los videojuegos hasta la música. Así que vaya toda esta bendición para este disco y que nos vaya muy bien.
0: Oye, Leo, ¿te llama la atención que hoy en día la gente siga yendo a tus conciertos, prefiriéndote? Hoy en día has participado en distintos festivales, la gente te sigue, pide tus canciones en la radio, y eso demuestra que estás tan vigente como nunca en los medios, hoy en día también con aparición en algunos programas de televisión. Sigue haciendo las cosas muy bien, como ya las venía haciendo por lo demás.
2: Sí, siempre bien por la vida, mi querido Mauri, siempre tirando para adelante, siempre pensando en cosas buenas, en ayudar a la gente. Aunque no lo crean ustedes, siempre detrás de todo esto de hacer canciones hay pensamientos para la gente. A veces que no lo pasa bien, hay muchas, he tenido la oportunidad de conocer gente que tiene familia o personas que están enfermas y que o que están muy solitos, no tienen nadie quien los acompañe, han sido abandonados por sus hijos. Y a veces a través de la música uno logra sacarle una sonrisa, o que se olviden un ratito, o que bailen en la casa, en la cocina, solo, no sé, por ahí. Todo esto, la música es algo que ayuda mucho también a la mente y al corazón, así que yo me alegro mucho cuando las canciones ya salen de aquí, de la etapa del estudio, de la creación, y están disponibles para que el público las escuche, porque sé que siempre alguien lo va a identificar o alguien le va a ayudar un poquito a superar los problemas o vivir la vida de un poquito más contento, ¿no?
0: Dice Mauri, buenos días, aquí escuchando la entrevista de Leo Rey. Yo lo conocí, yo soy de Limache, dice, me acuerdo cuando el hombre tocaba en el Escorpión de Limache, que es como una terracita ahí, agarrado de su guitarra, y se venía a tocar el hombre. Saludos de parte de Nelson Verdejo desde Estados Unidos, te envían saludos por acá, Leo.
2: Mira, querido Nelson Verdejo, un abrazo. Debe ser familiar de los Verdejos de Limache que yo conozco. Bueno, Limache, mi tierra, que me vio crecer también. Ahí partí por primera vez cantando en bares, en lugares donde se aglomeraba público para poder ir a buscar una monedita y ayudar a la familia en ese entonces. Así que el Scorpion de Limache lo recuerdo perfectamente. Ahí di mis primeros pasos. Ahí comencé a hacer la práctica en la calle, aprendiendo. Así que contento, pues feliz de vivir ya las canciones sean clásicos y que todo el mundo también las conozca, y eso hace que también yo permanezca vigente. Así que tremendo saludo para Limache también, para la ciudad del tomate.
0: Oye, Leito, ¿cuándo por acá, por el norte?
2: Yo voy a estar pronto por allá, miren, no tengo aquí a mano la fecha porque aquí donde estoy están todos durmiendo todavía. ¿No es que trabajan todos en la noche?
0: Sí, o sea, trabajan en horario nocturno, porque si usted dice trabajan en la, se puede prestar para otras cosas.
2: En la bohemia ya, claro. Claro, entonces, pero voy a estar en Antofagasta ahí en el casino, voy a estar presentándome. Así que
0: ahora para julio.
2: Sí, ahora para julio.
0: Ya, para el mes
2: siempre
0: de julio.
2: La gente cuando estoy por allá va y lo pasamos muy bien. Hay un público muy participativo. Le gusta harto la cumbia, ¿no? Entonces sí, ahora está la gente. Sí. Así que, oye, y bueno, y harto años atrás, por ahí por el 2007, me acuerdo que estuvimos por la no sé si existirá la New Year's cada año.
0: No, ya. Pasó lo mismo que con el grupo. Dejó de existir. Así.
2: Se fue a la chucha. Sí,
0: así, igual que la canción.
2: Bueno, ya, bueno, pero es uno de los lindos recuerdos que tengo de la primera vez que estuve en Antofagasta, fue ahí en ese lugar, visitando ahí con la música también.
0: Bueno, la música que te ha llevado a recorrer distintos escenarios y te ha llenado de satisfacciones también, pues, Leo.
2: Sí, gracias a Dios. Mira, yo soy un agradecido porque mi destino, pucha, pintaba para otra cosa, no tenía estudio, viví en la calle prácticamente solo, sin nadie que de mi familia que me ayudara, nada, era una persona sola por la vida, buscando una oportunidad, buscando ser alguien en la vida a través de la música. Así que hoy en día soy un agradecido de Dios sobre todas las cosas, todos los días doy gracias, porque siempre soñé esto, siempre busqué que la gente me admirara, que escuchara mi música, que me pidiera una fotito, y hoy día que lo gozo, lo tengo, lo atesoro con todo mi corazón. Por eso que siempre agradecido al público, siempre atento, siempre disponible y dispuesto para ir.
0: Oye, Leito, bueno, la música te ha llevado a hacer muchas cosas, cosas en el buen sentido de la palabra, pero hoy en día, no olvidándote de tu inicio, de tus raíces, de tus tradiciones, de tener los pies puestos en la tierra, y también traspasándolo a las nuevas generaciones, a tus hijos específicamente, te veo muy constantemente entregando ayuda, entregando apoyo, monetariamente, económicamente, para muchas familias que lo pasan mal. Tú con tu hijo tienen ahí como una brigada, una cuadrilla que saben hacer recorridos nocturnos y ayudar a muchas familias que hoy en día realmente lo necesitan.
2: Sí, mi hermano, mira, una de las cosas que más lindas que me ha regalado Dios, aparte de todo lo que es la música, han sido mis hijos, que, bueno, uno de los más pequeños, ¿no? Han salido con esto de la beta musical, les gusta, y para mí es un sueño, porque yo siempre quise, ojalá mi hijo poder ser cantante o músico, y ojalá que sea mucho mejor que yo a nivel mundial, es lo que uno piensa y sueña a veces. Y Cecil, que mi hijo, bueno, tengo tres hijos que son bien artistas y que cantan y tocan y todos los instrumentos y están bien, bien avanzados, pero Cecil es como mi yo chico, que le gusta ahí él andar proponiéndome cosas, obras sociales, que vamos a dejarle cositas a la gente que no tiene, quiere aprender a ser músico de mi banda, quiere ser mi productor más adelante. Una bendición, ¿qué querés que te diga? Yo con el pecho más que inflado, porque le gusta participar ahí en redes sociales también, él me motiva a hacer videos, a estar vigente. Así que una bendición, ¿qué más puedo pedir a la vida? Que me dé por muchos años más solamente estos momentos lindos que estoy viviendo en esta etapa de mi vida.
0: Bueno, acá en Antofagasta no hay uno que se parece bastante, tiene el pelito, también es cantante, no sé, yo creo que son coincidencias de la vida, no va nada más que eso.
2: Oiga, pero ya no me meta más, que tengo como 7 ya, güey.
0: Bueno, una raya más en el agua.
2: Igual no. Lo recibimos.
0: Oye, Leito, bueno, el Rey de la Noche ya está disponible en todas las plataformas.
2: Así es, el Rey de la Noche está disponible, como tú dices, en todas las plataformas digitales, Spotify, vaya a escucharlo en YouTube, donde usted quiera, donde le sea más fácil. También lo puede pedir, por supuesto, en Radio Carnaval, está todo el disco completito. Y vamos a ver si hacemos una edición especial, quizás para los más fanáticos, de un formato ahí físico, en CD o vinilo. Todo depende aquí cómo vaya causando ahí escuchas en todo lo que es la plataforma digital. Así que, con mucho cariño, este disco para usted. Yo estoy muy, muy, muy feliz de haberlo ya terminado y de que esté expuesta para que todo el mundo lo pueda oír.
0: Bueno, ojalá que no aparezca otro productor por ahí y tome el disco de la Leito, aquí lo van a saludar a esta hora de la mañana a mi colega Cristian Flaco Santana, que tiene muy lindos recuerdos suyos por lo demás.
2: Ya, pues.
0: Dice de un local ahí en San Felipe que prendía luz ahí en la entrada, que tenía como un moai.
2: ¿Era roja la luz?
0: Luz roja, claro, cuando está ocupado luz roja. Cuando está desocupado, luz verde.
2: Oiga, Sí, me acuerdo, dígale, perfectamente. Ay. Y de hecho, de ahí se inspiró el otro con las canciones, Amor sobre cuatro ruedas, Ya te fui infiel.
3: ¿Cómo estás, Leito?
2: Hola, querido, ¿cómo estás tú?
3: ¿Cómo estás? Tanto tiempo, gusto saludarte.
2: Sí, hermano, mucho tiempo, gracias,
3: oye,
2: a Dios,
3: oye,
2: bien, ¿y tú?
3: ¿Esto es una entrevista o están contando infidencia?
0: No.
2: Oye, que usted sabe que con Carnaval somos de la casa, somos amigos, ¿no? Esto no es como una entrevista, es una conversación, ¿eh?
3: Una tertulia extendida, una tertulia extendida como en aquellos años. Oye, Leito, un abrazo tremendo, gusto en saludarte. Qué rico poder conversar a esta hora de la mañana con la Radio Carnaval, su casa, usted sabe, po.
2: Sí, siempre, Radio Carnaval me ha acompañado de los inicios, siempre lo digo. Partimos allá en San Felipe el año 2000. A finales del año 2005 fuimos a dejar nuestro primer CD ahí, que era un mix de grandes éxitos del anterior grupo de la noche, ¿no? De la generación pasada. Y ahí nos recibieron, hicimos un mambo y don Enrique, que siempre fue un tremendo colaborador y una persona que nos tiraba para arriba el ánimo. Así
3: ¿Cómo estáis, Leo, weón?
2: ¿Cómo estáis, Leo, weón? Oye, esa canción está media fome, weón. Me ha prendido, weón.
3: Compadre, un abrazo tremendo. Que sigan, gracias, los éxitos, por supuesto.
2: ¿Ah? Gracias,
3: y cuando venga Antofagasta, le esperamos aquí. Por allá, ¿eh? Sí, por supuesto, aquí las puertas abiertas, usted sabe siempre.
2: Me vaya a ver, me va que nos tomemos una leche con plátano.
3: Pero por supuesto que sí, pues, ni un problema.
0: Al Palermo.
3: Oiga, tráigase un charquisito y un chacolí, ¿ah? ¿Eh?
2: Ya, vale.
0: Oiga, Leito, nos vamos a quedar con el usted. Lo presentamos a esta hora de la mañana como Dios manda, y la invitación es para que también lo puedan solicitar ya aquí en Radio Carnaval, el nuevo disco de Leo Rey, El Rey de la Noche, ya disponible en todas las plataformas, por lo demás.
2: Oiga, esta canción, bueno, fue inspirada en un suceso que tuve yo ahí en algún momento.
0: Otro más, otro más.
2: Conté que yo tuve una afera ahí con una mujer un poco mayor que yo. Bueno, esto fue hace 20 años atrás, pero tuve una afera ahí con una mujer un poco mayor que yo, que después hasta un autito me regaló, así que decidí también plasmar esta anécdota, esta experiencia.
3: A Leo le han regalado auto, le han regalado sangre, oye, qué manera.
2: Ya sé que usted no me deja ponerme serio, por favor.
3: Ya presente, bueno, el tema, dele, juegue.
2: Bueno, mis amigos de Antofagasta, Red Carnaval, un tremendo abrazo para ustedes, todas las bendiciones del mundo. Soy Leo Rey y les quiero dejar aquí, a través de La Que Más Escucha, mi nuevo single titulado Usted.
0: Aquí está lo nuevo de Leo Rey, El Rey de la Noche, sonando en La Que Más Escucha.

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3: Esta es la hora. En su radio Carnaval ya son las 11 de la mañana con 42 minutos.
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0: Vamos con la revisión de económicos a esta hora de la mañana. 11:45 que tenemos. Se necesita chofer part-time con licencia clase A2 para trabajar sábados y domingos, turnos rotativos, día y noche, con contrato y sueldo mensual. Interesados, en enviar currículum al correo transportes.esvaspa@gmail.com. transportes.esvaspa@gmail.com. Empresa del sector La Negra necesita prevencionista de riesgo, mínimo 5 años de experiencia demostrable en la supervisión de seguridad para cambio de componentes mayores, maniobras de izaje y mantenimiento mecánico estructural de equipos pesados. Los interesados deben enviar el currículum al WhatsApp 933-736707. 933-736707. 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Ferretería Prat, los maestros del norte te esperan. En nuestra sección de ventas se venden en 13 millones de pesos camioneta Maxus, año 2022, modelo T60, doble cabina, 2.8, color gris, 4x2, kilometraje 168.780. Interesados pueden tomar contacto al 971-380209 o al 953-523153.
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0: 11:46. 11 de la mañana y 46 minutos es la que más escucha su radio carnaval.
1: A medio morir saltando, dijo
0: la chica. Sí. Los embates del invierno.
1: Nos llegó la gripa. La intención era no venir, me dijeron, no, tenés que ir nomás, levántate y ándate.
0: Sí, pero la...
1: Levántate y anda.
0: Las noches igual están...
1: Y Lázaro andó. Hoy están heladitas las noches, ¿eh? Bajas temperaturas, comienzan las enfermedades de invierno, hay que cuidarse, eso es muy importante. El burro hablando de orejas. Menos 7 grados otra vez en Calama.
0: Ojo. ¿Otra vez?
1: Otra vez, menos 7 grados en Calama. A eso de las 4 de la mañana. Según nos estaban contando ahí, la zona interior, sobre todo Yagüe, menos 13 grados. O sea.
0: ¿Lo comentamos?
1: Sí, o sea, menos 13 grados es para irse de hipotermia. O sea,
0: hay que echarle.
1: O sea, hay que. Claro, ahí ni siquiera los calzoncillos largos te salvan, ¿no?
0: Aparte que los pobladores de Ollagüe ya están más que acostumbrados con esos climas.
1: Climas extremos, pone, claro. En el día, en verano, hay temperaturas muy, muy, muy, muy grandes, muy fuertes, muy potentes. Y por la noche, en invierno, son bastante también extremas las temperaturas.
0: Bueno, y recién llevamos un par de días.
1: No, está recién empezando la cosa.
0: De este invierno.
1: Está empezando la conga. Anoche hubo conga.
0: Sí.
1: Sí, Colombia le ganó al Congo. Oye, sonaban bubucelas. Hacía tiempo no escuchaba bubucelas, Mauricio.
0: ¿No?
1: De los tiempos de...
0: Sudáfrica 2010.
1: De Sudáfrica 2010. Y anoche, al menos acá en el sector centro, se escuchaban bubucelas.
0: No creo que ningún vecino del sector centro haya quedado indiferente con la celebración
1: no,
0: de...
1: No, la verdad que no, pero terminó el partido y era como volver a esa época de Sudáfrica. Lo bueno que fue un ratito, ¿ah?
0: Ya.
1: Hasta como las 5 en la... No, no. Fue un rato.
0: Oiga, Goliat...
1: Pero le hizo partido el Congo, sí, a Colombia. Sí. Le hizo partido.
0: Y recordemos que Chile le ganó al equipo del Congo.
1: Exactamente.
0: Hace un par de semanas atrás.
1: Partido amistoso. Bueno, que tenía menos peso que un paquete de cabritas.
0: Donde no había nada de amistoso fue en el 5-0 de Portugal el día de ayer.
1: Oye, Portugal hizo lo que tenía que hacer. Ronaldo se reivindicó con su hinchada, con sus seguidores.
0: Dos goles se mandó.
1: CR7. Y está ahí, pues, entre los favoritos de este Mundial 2026.
0: Pero se enojó ayer, pues.
1: Se enojó.
0: ¿Vio, no?
1: Sí, está enojado. Bueno, que se manda enojado en todo caso.
0: Es que
1: caso,
0: le hicieron una pregunta de Leo Messi y le dijo, ya, tú ahora.
1: Es que hay esas comparaciones a veces, y ahí también hay un celo profesional.
0: Sí.
1: Entonces, a veces la prensa deportiva como que insisten en hacer preguntas un tanto capciosas.
0: Es que, por lo que lograba entender, el periodista le preguntaba por ser el máximo goleador, claro, del torneo.
1: Y además que CR7 como que igual tiene un genio medio extraño.
0: Sí,
1: sí, bueno. Igual es como medio malas pulgas, no es como amable. No sé, como que derechamente es medio levantadito. Ya, ¿para qué estamos con cosas? Digamos las cosas como son.
0: ¿Medio?
1: Levantadito entero, ya. Oiga, me costó el partido de Panamá.
0: Ya.
1: Le hizo peso también a Croacia. Yo pensé que lo empataban. Yo creo que Waterman entró muy tarde. Sentí tu fuego antes del sol. 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Pero se fueron con la frente en alto los panameños.
0: Sí.
1: Así es. Oiga, yo me he dado cuenta de este mundial, todos los equipos africanos o sudamericanos con raíces afro, es una fiesta el mundial.
0: Sí,
1: los jugadores llegan con trompetas, pues, perdón, con tambores, con cosas. Se bajan del bus como que vienen a un carrete.
0: Cuando venía
1: Senegal.
0: Llegando, Senegal, cuando
1: exactamente.
0: Era como una verdadera fiesta para ellos.
1: Exactamente.
0: Independiente, ellos están claro que a lo mejor no van a ser los campeones,
1: exacto,
0: del mundo, pero ya están en la cita planetaria.
1: Exactamente. Y lo han disfrutado de una manera totalmente diferente. Yo veo los otros equipos que se bajan así como concentrados, no pescando a nadie. Y los equipos africanos bajan como que van a un carrete, sí, con bombos, platillos.
0: Curazao, Cabo Verde.
1: Serpentina. Y en la galería también la gente lo pasa bien, lo disfruta. Y eso también le da alegría, sí, a este certamen.
0: Bueno, hoy día hay partidos tan importantes. Hoy día hay 6 partidos.
1: ¡6 partidos!
0: Seis partidos ya. El día de hoy. juega.
1: Podemos jugar la Boyagol, ya no existe la Boyagol.
0: A las 3 de la tarde, Suiza-Canadá, Bosnia y Herzegovina con Qatar.
1: Qatar, ya.
0: 18 horas, Marruecos-Haití, Escocia-Brasil. 21 horas, Sudáfrica, Corea del Sur, Chequia con México.
1: Y ese partido está también muy bueno, ¿eh?
0: 6 partidos tenemos el día de hoy. De los 6, yo creo que vamos a ver 3.
1: Y eso.
0: Por ejemplo, había una molestia el día de ayer. Chilevisión no transmitió el partido de Colombia.
1: No, pero entiendo que está lanzando junto a una compañía de cable un canal para la segunda fase del Mundial, que van a estar ahí todos los partidos.
0: O sea, es la señal 4K.
1: No lo sé, pero entiendo que hay un tema ahí donde la señal oficial, digamos, va a transmitir a algunos, pero hay otra señal que están lanzando que deberían estar todos los partidos, pero eso hay que contratarlo. Si la cuestión no es gratis, pues, hijo. Dice por acá, ¿cómo está don Cristian? Está hablando algo gangoso. Sí, estoy con una gripe, en realidad. Dice, juntémonos.
0: Está como
1: Carlito. Dice, juntémonos los del Intercarnaval para un asadito. Saludos.
0: ¿Y qué han integrante del Intercarnaval?
1: No lo sé. No lo sé.
0: ¿Quién sería el...?
1: Patito.
0: ¿Patito Juárez?
1: Patito Juárez, sí. Le mandamos un saludo, un abrazo. No sé si están los integrantes del Intercarnaval. ¿Están vigentes o no? Estamos, o sea, en forma, o sea, en forma de pelota estamos, pero...
0: Están redonditos.
1: Están redonditos, claro. Bueno, la cosa es que está la efervescencia mundialera, señoras y señores.
0: Buenos días.
2: Buenos días, amigos. Yo creo que los que más están disfrutando el mundial son los vikingos. Las coreografías que hacen.
1: También.
2: Bacán, los locos.
1: También,
2: están,
1: sí.
2: Están disfrutando la concho.
1: Harta presencia también femenina en el mundial, ¿eh?
0: Sí. Bueno, clasificaciones que tienen que seguir sellándose el día de hoy cuando juegue el grupo B, el grupo C y el grupo A.
1: Bueno, el mundial termina, si no me equivoco, el 13 de julio.
0: El 19.
1: El 19, perdón. 19
0: de julio.
1: Ya, 19 de julio. Eso es día domingo.
0: Partido que se va a jugar en Estados Unidos, la
1: ¿en
0: gran
1: qué
0: final?
1: Estadio se juega la gran final del Mundial de Fútbol?
0: Domingo 19.
1: Ya, ¿y cuál es el correcto, estadio, el estadio que se eligió para la final? ¿Podría ser el MetLife o no?
0: El mismo.
1: En el MetLife, perfecto.
0: Ahí va a estar Madonna.
1: Ahí ganó Chile, ¿no? En ese estadio ganó la Centenario.
0: En el MetLife Stadium.
1: Exactamente.
0: Rebautizado temporalmente como New York New Jersey Stadium.
1: Claro, ¿y por qué? Porque el tema de la marca también ahí tiene mucho que decir.
0: MetLife
1: es una compañía de seguro, o sea, no tan solo de seguro, una compañía potente de con varios subproductos.
0: ¿Y qué va a tener el espectáculo final?
1: Pero que acá se conoce como compañía de seguros, ¿o no?
0: Claro.
1: Sí, pues, una aseguradora.
0: Está bastante jugoso.
1: No, si estoy malito. Pero me acabo de mandar un taxín, dijo el otro.

0: Hola, buenos días.
1: La final del mundial va a ser en la cancha La María Claudia.
2: Mauri, el flaquito no te vaya a contagiar nomás, bu.
0: No,
3: Mauricio está
0: ahí. De lejito nomás.
3: No, Mauricio está protegido. De lejito. Por el poder de Grayskull.
2: Buenos días.
3: Buenos días.
2: Un saludo para ustedes dos, ahí para el Mauri y para Cristian Santana. Y tomarse dos mejorales y se le va a pasar.
3: Mejoral, qué antiguo eso, ¿eh? Mejoral. Piretanil.
0: Oiga, ¿y usted sabía que este año será al más puro estilo, la final del Mundial va a ser al más puro estilo Super Bowl?
3: ¿Cómo así?
0: Porque llevará el show de entretiempo.
3: ¿Ya?
0: El show va a ser en el entretiempo.
3: Ah, ya.
0: Claro, antiguamente se hacía al principio del partido final.
3: Claro.
0: O al final, luego de todo el aparataje y todo lo demás. Pero hoy en día se va a hacer un espectáculo de medio tiempo al estilo de Super Bowl, ¿ya?, hoy en día en el Mundial.
3: Mira qué interesante. Ahora, eso debe ser pero muy, muy bien preparado. Sí, pues, por el tiempo estimado.
0: Sí, ahí vamos a tener a Madonna, ¿ya?, a Shakira y a BTS.
3: Nosotros conocemos a Piteado, que es otro.
0: No, ese otro.
3: Piteado, está Piteado.
0: La producción creativa estará a cargo de Chris Martin, líder de la banda Coldplay. Él va a estar a cargo de el espectáculo de medio tiempo ahí en el MetLife Stadium.
3: Las pildoritas mundialeras. Oiga, anoche fue noche de San Juan. No sé si hubo gente que consiguió guitarra, higuera y esas cosas, ¿no?
0: No sé, yo lo escuché que usted está invitando a la gente ahí al frente de la Plaza Mata.
3: Pero me salió pega anoche, pues. Así es que se chingó.
0: Escuchaba el flaco que invitaba a la gente frente a la Plaza Mata. Ahí
3: se chingó el arriendo de la guitarra, ¿no?
0: Claro, no podía salir ni poder entrar.
3: Claro. La madre, ya. Oye, para todos los Juanitos y las Juanitas, felicidades, ¿ah?, en su día. Que lo pasen bonito. Feliz Santo.
0: 11:58 en la que más se escucha.
3: Vamos a la música.

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5: 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Esta es la hora.
6: Esta es la hora en su Radio Carnaval, 12 horas con 4 minutos.
7: Oiga.

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0: Ya son las 12 horas con 20 minutos a esta hora de la tarde, 12 horas ya con 20 minutitos en la que más se escucha su radio carnaval. En esta jornada ya de día miércoles 24 de junio, Cristian.
1: Así es, ese día ya 24 de junio. Quedan poquitos días para que se vaya el mes. Este año que ha pasado así como muy rápido, algunas personas dicen que ha pasado más que rapidito, ya. Y hay varias actividades, por supuesto, que se vienen en los próximos meses.
0: Así es, y durante los próximos días también.
1: También, porque, correcto.
0: Bueno, Antofagasta en 100 palabras. Concurso literario presentado por Escondida BHP y Fundación Plagio va a realizar dos recorridos y talleres de escritura creativa gratuitos para incentivar a niños, jóvenes y adultos durante estas vacaciones de invierno. Ojo que este próximo viernes 26 de junio, ¿ya?, a las 16 horas en el Museo Regional de Antofagasta se va a desarrollar la primera de estas actividades. ¿Y con quién vamos a conversar, coleguita?
1: Vamos a conversar a esta hora de la tarde ya, pasadito 12 a 21 minutos, con Yuriko Takahashi, jefa de comunicación de Fundación Plagio.
2: Hola, muchas gracias por la invitación y por dar todo este espacio para hablar de Antofagasta en 100 palabras.
1: Bueno, Antofagasta en 100 palabras, que ¿cuánto es el tiempo que lleva ya esta tremenda actividad acá en el norte de Chile?
2: Esta es la 17ª edición de este concurso de cuentos breves que presentamos en Tres con Día BHP y Fundación Plagio.
1: Perfecto.
2: Y ya son 17 años contando la región de Antofagasta. Es mucho tiempo.
1: Cuéntame una cosa. ¿Yuriko o Yuriko?
2: Yuriko.
1: Yuriko. Yuriko, cuéntame, ¿cómo ha sido esta experiencia en estos 17 años?
2: La verdad es que ha sido muy, muy positiva durante el pasar del tiempo. Con el pasar del tiempo, cada vez más personas se han sumado a participar. Ya hemos recibido más de 88.000 relatos breves, inéditos, escritos por personas de todas las edades y de toda la región de Antofagasta. De hecho, el año pasado tuvimos una cifra récord de participación donde recibimos más de 13.400 cuentos en 100 palabras, así que ahora esperamos romper de nuevo ese récord y tener muchos más cuentos y más historias que justamente reflejan cómo es la vida de la región de Antofagasta.
1: Bueno, año a año queda la vara más alta, como dice el dicho, ¿no? Cuéntanos sobre actividades que comienzan este viernes, cómo participar y de qué se tratan.
2: Sí, mira, justamente para invitar y motivar a las personas de la región a que conozcan el concurso y participen en él, bueno, y por supuesto manden sus cuentos, hemos organizado dos actividades especiales para estas vacaciones de invierno. Ajá. Como tú bien decías, este viernes a las 4 de la tarde vamos a estar en el Museo Regional de Antofagasta, que está ahí en José Manuel Balmaceda 2786, y vamos a tener un recorrido guiado donde las personas que participen van a poder conocer distintos hitos y personajes relevantes en la historia de Antofagasta. Y el objetivo es que después de este recorrido vamos a realizar un taller especial de escritura creativa donde todos los asistentes que van a poder transformar esta experiencia, todas las cosas que aprendieron y que vieron, y las van a poder transformar en microcuentos y con los que van a poder participar en el concurso. Ya, esta actividad es absolutamente gratuita. Solo tienen que inscribirse en el formulario que está alojado en el sitio web del concurso. Ajá. Y en las redes sociales, antofagastaen100palabras.cl.
1: Bueno, pero este viene entonces para todas las edades.
2: Es para todas las edades, es una actividad absolutamente familiar, así que estamos invitando a personas de todas las edades que quieran conocer más de la historia de Antofagasta desde el siglo XVIII en adelante. Ajá. Hay hartos hitos, personajes, objetos y cosas súper interesantes que se pueden conocer, así que por eso hemos hecho una alianza especialmente con el Museo Regional. Y después, el próximo sábado 4 de julio, pero ahora va a ser más en la mañana, a las 11 de la mañana, vamos a tener un recorrido también, pero por el Museo Ruinas de Huanchaca, y ahí van a quienes asistan van a poder conocer un poco más sobre las ruinas mismas y sobre cómo Antofagasta y, bueno, los cielos del norte de nuestro país son excelentes para la observación astronómica. Y así que van a poder también conocer muchos detalles sobre el museo, que, bueno, es un espacio patrimonial muy importante para la región y para el país. Y qué mejor manera de hacerlo a través de Antofagasta en 100 palabras, porque después del recorrido vamos a tener un taller de escritura creativa también gratuito para que todos puedan plasmar lo que vivieron y lo que aprendieron en microcuentas con los que pueden participar en el concurso.
0: Yoliko, bueno, esta invitación es específicamente para este próximo viernes y también para el próximo sábado 4 de julio. Pero si la gente quiere participar enviando sus cuentos, ¿cómo lo pueden hacer?
2: Mira, súper sencillo, solo tienen que ingresar al sitio web Antofagasta en 100 palabras, www.antofagastaen100palabras.cl, uh-huh. El 100 es con número, y deben, ahí en la barra principal hay una pestaña que dice enviar cuentos, entonces tienen que hacer clic ahí, o también en el banner principal del sitio web que hay que dice enviar cuentos, envía tus cuentos aquí, hacen clic y luego tienen que registrarse si es que no se han registrado, con su nombre y su correo electrónico. Uh-huh. Y si ya están registrados, obviamente pueden mandar sus cuentos, pueden enviar hasta 5 cuentos hasta el 20 de julio. Quedan ya las últimas semanas para participar, así que todos quienes nos están escuchando ahora en la Radio Carnaval, los invitamos a participar en esta 17ª edición de Antofagasta en 100 palabras, y pueden participar por premios de hasta 2 millones de pesos y, por supuesto, tener el honor de ser publicado o publicada en el libro con los 100 mejores cuentos que repartimos todos los años gratuitamente a miles de personas.
0: Bueno, y que también están disponibles, por ejemplo, con los 100 mejores cuentos de la versión anterior en distintos puntos de la región, por ejemplo, el Museo Regional, la Fundación Minera Escondida, las Ruinas de Huanchaca, la Casa Conejo en San Pedro Atacama, y también en la Red de Bibliotecas Públicas de Antofagasta, Tocopilla, San Pedro, Mejillones, Ollagüe, María Elena, Taltal, y también en la comuna de Calama.
2: Sí, como tú bien decías, tenemos el libro disponible en todos esos puntos, uh-huh, que recién mencionaste, porque la idea es invitar a personas de toda la región de Antofagasta que participen en el concurso, no solo de que vivan en la ciudad de Antofagasta, y porque también siempre tenemos alta participación de otras comunas, de Calama, de San Pedro de Atacama, también hemos tenido participantes de Ollagüe y de otras comunidades, así que están todos súper invitados a ir a buscar su libro, es gratuito, pueden también leer los cuentos, inspirarse para crear sus propias historias y participar hasta el 20 de julio, muy importante.
1: ¿Cuáles son las categorías y cuáles son los premios?
2: Ya, categorías y premios. Tenemos un primer lugar que se lleva 2 millones de pesos. También tenemos un premio al talento infantil, uh-huh, para niños o niñas menores de 12 años. Tenemos un premio al talento joven para jóvenes entre 13 y 18 años. Tenemos un premio al talento mayor para personas mayores de 65 años y también tenemos un premio al talento breve para relatos que no superen los 100 caracteres, como que sean más breves, más cortitos. Uh-huh. Y un premio también al mejor relato de la memoria, que es a aquellas historias que aborden la memoria histórica de la región. Todas estas categorías reciben 250.000 pesos, y además tenemos dos menciones honrosas. En total son 8 premios los que se entregan. Y bueno, aparte de estos premios y todos estos cuentos van a ser publicados en el próximo libro con los 100 mejores cuentos del concurso, también elegimos a otros cuentos que forman parte del libro, entonces si es que por alguna porque no son seleccionados por alguna razón en estas 8 categorías, podrían ser también seleccionados para ser publicados en el nuevo libro, así que la verdad es que los premios son bastantes para que se motiven a participar en Antofagasta en 100 palabras.
0: Yoliko, llama la atención también en la versión número 16, en la versión año 2025, la participación de los niños, la participación de los adultos mayores. Lo hemos conversado en otra oportunidad con la directora también de la Fundación Plagio, que hoy en día son los niños los principales motivadores también de poder adquirir las historias, el conocimiento, la identidad. Con cosas tan simples logran hacer magia en la escritura.
2: Sí, es cierto, tenemos una alta participación de niños y jóvenes, particularmente porque además de las distintas actividades que realizamos, como, uh-huh, esta que te contaba del Museo Regional, las ruinas de Huanchaca, etcétera, tenemos un programa educativo especial en el que con el que hacemos talleres de escritura creativa, son talleres gratuitos en distintos establecimientos educacionales de la región. Este año estamos haciendo más de 100 talleres gratuitos en distintas comunas de la región y en distintos colegios de la región. Entonces, a través de estas instancias, donde además utilizamos una metodología especial para que los niños y los jóvenes creen sus historias, los motivamos a conectarse con su creatividad a través de la escritura, y también así aprovechan de participar en el concurso. Entonces tenemos distintas estrategias con las que podemos alcanzar distintos públicos, justamente porque nos importa que la mayor cantidad de personas participe, pero que también haya una variedad en cuanto a la edad, porque sabemos que las personas de distintas edades perciben su entorno de manera diferente, entonces qué mejor que tener la opinión y la sensación de niños, de jóvenes, de adultos mayores, porque todos juntos generan este relato colectivo en torno a la región de Antofagasta.
1: Bueno, súper importante, aquí todos pueden participar sin necesidad de ser periodista, de ser profesor o de ser escritor, en realidad toda la gente puede participar libremente.
2: Así es, algo súper importante lo que comentas, que no es necesario que hayas escrito antes alguna historia o que hayas publicado algo y que seas un escritor experto para poder participar en Antofagasta en 100 palabras. Queremos que la voz de todas las personas, de los ciudadanos, pueda ser escuchada y se vea plasmada en el librito y en todas las acciones que hacemos del concurso. Entonces, cualquier persona puede participar. De hecho, nos ha pasado que personas que nunca habían escrito un cuento participan y han ganado premios. Entonces, bien democrático en ese sentido. Ajá. Solo tienen que conectarse con su creatividad, escribir, pensar una historia, una anécdota familiar, algún sueño que les gustaría cumplir, alguna experiencia pasada, y plasmarla y escribirla hasta en 100 palabras.
1: Perfecto, entonces.
0: Entonces, este próximo viernes haremos un recorrido por la historia desde las 16 horas 4 de la tarde a las 18:30 horas en el Museo Regional de Antofagasta. Es importante, previa llenado también del formulario para poder participar tanto en la actividad de este próximo viernes como la del próximo sábado 4 de julio, Yuriko.
2: Así es.
1: Bueno, y entonces, a través del sitio web también usted puede, están todos en un sitio muy amigable también, por cierto.
0: Y ya puede comenzar a enviar su cuento.
1: Están todas las indicaciones, todas las instrucciones entonces para comenzar ya a enviar los cuentos y ser parte de esta nueva versión de Antofagasta en 100 palabras. Yuriko, agradecer este contacto vía telefónica.
2: Muchas gracias a ustedes, siempre Radio Carnaval apoyando Antofagasta en 100 palabras. Muchas gracias por el espacio, por motivar a todos los auditores a seguir el concurso y a participar, así que les deseo lo mejor en este día.
1: Muchas gracias, que estén muy bien igualmente.
0: Igualmente, Yuriko. Muchas gracias.
1: Buenas tardes, chao.
0: Bueno, Yuriko conversando con nosotros a esta hora de la tarde a través de Radio Carnaval.
1: Voy a mandar mi cuento, fíjate.
0: Yuriko Takahashi.
1: Voy a mandar mi cuento yo.
0: Jefa de...
1: Tengo hartos cuentos, fíjate.
0: De comunicaciones de Fundación Plagenosis. ¿Por cuento usted no sé qué?
1: No sé, pero me dijeron que vos tenés mucho cuento.
0: Ya,
1: ¿no?
0: Voy a mandar mi cuento. En una de esas, ¿cómo sabes que participa?
1: Claro que sí, ¿por qué no?
0: Al talento joven.
1: No sé si al talento joven, pero algo se puede hacer.
0: Pero la intención es poder participar.
1: En todo caso, participen, chiquillos.
0: Antofagasta en 100 palabras.cl. Antofagasta en 100, 100 con números, palabras.cl. Ahí ustedes pueden hacer también el llenado del formulario para poder participar de las actividades de este próximo viernes 25 o también del próximo sábado 4 de julio.
1: Así es. Ya, vamos a la pausa.
0: Vamos a la pausa.
1: Volvemos con más en su radio regalona, su radio carnaval.
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6: Esta es la hora. Esta es la hora en su Radio Carnaval. 12 horas con 34 minutos.
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1: Más y más datitos suman a esta hora de la tarde en su Radio Carnaval. Anote, se necesita chofer part-time con licencia clase A2 para trabajar sábados y domingos, turnos rotativos día y noche, con contrato y sueldo mensual. Interesados, enviar currículum al correo transportes.esbaspa@gmail.com, transportes.esbaspa@gmail.com. Se necesita contratar preparador de pintura automotriz, ayudante pintor, con recomendación y experiencia comprobable. Interesados, enviar currículum vía WhatsApp al 996-86-0898, 996-86-0898. Empresa de montaje eléctrico requiere para nueva obra encargado de obra, supervisor y maestros eléctricos con experiencia en cableados, conexionados y montajes con residencia en Antofagasta. Interesados, enviar currículum al correo reclutamiento@pyltda.cl. reclutamiento@pyltda.cl. Empresa del sector La Negra necesita auxiliar de aseo, jornada completa para oficinas administrativas y mantención de áreas comunes. Los interesados deben enviar currículum vía WhatsApp al 933-736707. Se necesita ayudante avanzado para reparación de motores eléctricos, maestros mecánicos o bobinadores responsables. Interesado, llamar al 963-75-5720. 963-75-5720. En nuestra sección de arriendo, se arrienda pieza ubicada en Población Vista Hermosa. Sector Centro, valor 130 mil pesos. Interesados, tratar al 978-2287-70. 978-2287-70.
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1: Cruz Verde, especialista en invierno, nos indica que a esta hora de la tarde en Antofagasta tenemos 16 grados.

0: Shakira.
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0: 12 ya con 58, ya prácticamente estamos llegando a la parte final de nuestro programa el día de hoy para esta jornada de día miércoles. Me voy con los últimos saluditos que tenemos a esta hora de la tarde por acá. Dice Maurito, Fraquito, ¿qué tal? Buenas tardes.
2: Hola.
0: Pueden enviar un saludo a Juana Barrios Bugueño, que está de cumpleaños el día de hoy. De parte de su esposo, hijos y nietos, que la amamos mucho. Felicidad entonces para Juanita Barrios Bugueño, está de cumpleaños y de santo el día de hoy. Así que un abrazo, Juanita. Muchas, muchas felicidades en su happy birthday to you.
3: Hola, tío Mauri. Soy la Maral, ahora voy al colegio.
0: Hola, Maral.
3: Con mi tío Sergio.
0: Mal acompañada, Maral. Un abrazo para la pequeña.

0: Flaquito, había un llamado del cuerpo bombero.
1: Sí, sector norte de Antofagasta, una presunta fuga de gas.
0: ¿Colegio San Agustín?
1: Creo que sí, Nicolás Tirado con
0: Pedro, con Pérez Sujovic.
1: Con Pérez Sujovic.
0: Abajo, ya.

0: Oiga, estaba leyendo acá unas declaraciones de una meteoróloga y las bajas temperaturas en Antofagasta. Todavía estamos dentro de la normalidad.
1: O sea, todavía está normal la cosa. Como fuera si fuese anormal.
0: O sea que lo delante de los próximos días
1: va a estar normal, va a estar normal.
0: Ya, ¿nos vamos a la pausa, flaquito?
1: Vamos a la pausa, volvemos con noticias.
0: Luego nos vamos de lleno con las
2: en
0: informaciones.
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3: 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Esta es la hora.
8: En su Radio Carnaval son las 13 horas con 4 minutos.
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8: 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Buenas

0: tardes, he aquí los principales titulares.
1: Consejo aprueba plan de transición para mantener la recolección de basura en Antofagasta desde julio.
2: A esconderse que viene la basura.
0: El desafío de controlarlo, la expansión del famoso mosquito Aedes aegypti en Antofagasta.
1: Quedan 7 días para activar el cupón de gas licuado en nuestra región.
3: ¡El gas! ¡El gas!
0: Bueno, 4 vehículos estacionados en Antofagasta. Hasta lo dijimos ayer, sí, ¿no? Ya, de ayer, estoy atrasado yo. La fiebre me tiene complicado, la fiebre. Ya, vamos con...
1: ¿Que habrá picado el mosquito?
0: No creo.
1: Aedes aegypti.
0: No creo. Con estas y otras informaciones, el informativo central de su radio Carnaval en día miércoles.
1: ¿Que habrá picado la araña?
0: Que ya arranca.

0: la radio que más se escucha. ¿Cómo está, coleguita? Buenas tardes.
1: Muy bien, flaquito, ¿cómo le bailo?
0: Le vuelvo a saludar. Día miércoles ya, increíble, ¿eh? ¿Cómo pasan los días?
1: San Juan Bautista el día
0: Juan
1: de
0: Bautista,
1: hoy.
0: Para todos los Juanitos, saludos grandes, ¿eh? Para Juanito y para Juanita también.
1: Juanito y Juanita.
0: Así es. Para la deliciosa y siempre bien valorada margarina Doña Juanita, que nos acompañó en la infancia.
1: ¿Y todavía existe Doña Juanita?
0: Todavía existe.
1: Sí. Para Juana la Cubana.
0: Para Juana de Arco.
1: Juana la Loca.
0: También. Para todas las Juanitas y los Juanitos.
1: Yo soy Juanito.
0: Juanito, el rey del cuento, chamullero. Así decía, ¿no?
1: Igual que papá. Hoy es el Día Internacional de las Mujeres en la Diplomacia.
0: Ya, mujeres diplomáticas.
1: Es la fiesta de San Juan, la batalla de Carabobo y el Inti Raymi.
0: Ese es un equipo de fútbol, Carabobo.
1: Carabobo, sí.
0: Un equipo venezolano, de Venezuela. ¡Ay, qué chévere! ¡Ay, no joda!
1: Y el Inti Raymi.
0: El Inti Raymi, o sea, el año nuevo.
1: La fiesta del sol.
0: La fiesta del sol.
1: Inti, que significa sol, y Raymi, fiesta.
0: Fiesta.
1: Fiesta, fiesta. El 24 de junio corresponde al solsticio de invierno en el hemisferio sur, uh-huh. El día más corto del año en los Andes, cuando el sol alcanza su punto más bajo en el cielo. Para los incas, este era el momento crítico del ciclo solar.
0: O sea, oficialmente hoy llega el invierno.
1: Claro.
0: Eso es. Oiga, hay gente que le gusta la fiesta, ¿eh?
1: Sí.
0: Y salud por eso.
1: Y Boston. Me dice por acá, el Inti Raymi era la fiesta más importante de los incas, es lo que estamos comentando.
0: Exactamente, la fiesta más importante de los incas, el comienzo del nuevo ciclo.
1: El instante en que era necesario realizar grandes rituales para invocar el regreso del astro y garantizar la continuación de la vida, las cosechas y el orden del mundo.
0: Exactamente, y en otras culturas también el agradecimiento a la madre tierra.
1: Claro. El Zapa Inca, el emperador, presidía personalmente la ceremonia ofreciendo al sol una copa de chicha de oro y pronunciando los ritos que renovaban la alianza entre el pueblo y su dios.
0: Exactamente. Siempre tiene que haber chicha en toda celebración, ¿eh? Desde los tiempos ancestrales, las celebraciones han sido con brebajes.
1: Claro. Ah, dice, no se olviden de Juana Banana también. Saludos para Juanita Escobar.
0: Baila como Juana la Cubana.
1: Un saludo para ella y para ustedes también, muchachos. Buenas tardes.
2: Juanito Pastene.
1: Juan Pastene.
2: Nombre que lo deben conocer muy bien, sí. Los antiguos hinchas del CDA.
0: De Puerto Antofagasta. Saludos, debe estar escuchando, Juanito. Escucha la radio, Juanito, a veces. Oiga, para Juan Pérez.
1: Juan Pérez.
0: Sí, popular, siempre hay un Juan Pérez en todos lados. En todos lados hay un Juan Pérez o un Juan González.
1: Trece con 16. Para Juanito Rojas también.
0: Ya, perfecto.
1: Auditor de la radio, para Juanita Veroiza, pero ella es Ana María.
0: Anita, claro, Anita María.
1: Ana María Veroiza. Claro. A lo mejor es la hermana de...
0: Para la Juana Belis, también saludos.
1: Juana del Pilar.
0: También, saludos. Para...
1: Juan Fabre también.
0: Para Juanito Fabre, saludos grandes.
3: ¿Qué pasa, flaquito? ¿Qué pasa, flaquito? ¿Qué pasa? Se llama Juan González. ¿Qué onda?
0: Pero si en todos lados hay un Juan González, sí. Pues en todos lados.
1: Juan Barraza.
0: También. Juan Gómez.
1: Para mi mami, Juanita Alfaro, fiel autora de la Carnaval.
4: Chicha de oro, ahora más conocido como Inca Cola, pegó.
0: Dice por acá, saludos para Juan Bennett. Saludos.
1: Para Juanita Guajardo.
0: También.
1: Yo soy Juanito. Para la dama Juana.
0: Oye, la dama
1: Juanito el bandolero.
0: Juanito el pistolero. Para Juan Juarri, saludo para Juan Juarri.
1: Dice para el papá de Ivo y abuelo, Juan Kovacevic Alfaro y Juan Kovacevic Ibacache.
0: Saludos, los croatas.
5: Muchacho. ¿Ah? Saludo para Juan Fiesta, un amigo ahí, Juan Fiesta. Saludo para él.
1: Dice, por favor, un saludo para mi suegra Juan Olivares y para mi marido Juan Pardo, muchas gracias.
0: Saludos, ¿ah?
1: Para Juan el Burro. Dice, y acá Juanita Alvarado en Coloso también. Saludos para Juanita Alvarado.
0: Saludos para Juaniquillo también, para Juaniquillo. Saludos para Juaniquillo.
6: Juaniquillo. Para sí. El cielo, para Juan Monroy, el Juancho. Y para mi hijo, Miguel Juan. Saludos para ellos.
0: El Juancho, saludos para Juancho.
1: Miguel Juan.
0: Hubiese sido Juan Miguel. Juan Gabriel. Juan Gabriel
1: es que,
0: también.
1: Es que el papá se llama Luis Miguel.
0: Po. Ya.
1: El papá se llama Luis Miguel.
0: Luis Miguel.
1: Entonces, Juan Gabriel.
0: Juan Miguel.
1: Juan Miguel. ¿Cómo era la cosa? Miguel Juan, como que no
0: pega ni. No, pero se usa el segundo nombre, se usa como segundo nombre, Juan. Por ejemplo, Pedro Juan.
1: Pero.
0: Eduardo Juan.
1: Pegaría más Juan Pedro.
0: Claro, Juan Eduardo también. La noche de San Juan.
1: Oiga, Juan Manuel.
0: Juan Manuel, saludos para Juan Manuel también.
7: Un saludo para el Juanini y Juana la Loca. Juana la Loca.
1: Juan Falla. Saludo para mi hermano Juan Urtubio de parte de su hermano Daniel. Juan Falla.
0: Juan Falla.
8: Saludo para Juanito Manzana.
1: Manzanarita.
9: Oye, chiquillo, un saludito ahí entonces para Juanito Rivera en el Día de su Santo, para Juan Gómez, un coleguita aquí que tenemos, y para Martín Osorio. No, le decimos Juanito, Juanito, porque es chamullero. Así que para todos ellos, felicidades.
0: Ya, ¿vamos con los auspiciadores?
1: Sí, porque van a llegar los marcianos ya.
0: Bueno, una vidente puede ser, ¿o no?
1: Sí.
0: Supuestamente brasileira.
1: Sí.
0: Dijo que en el partido de Brasil iba a llegar una nave interplanetaria, un platillo volador desde una lejana galaxia, y supuestamente iba a abducir un par de jugadores.
1: Sí, pues dice que hoy día en el partido entre Brasil y Escocia,
0: ¿ya?
1: En el Rock Stadium de Miami,
0: ¿ya?
1: La profecía dice que una primera nave va a abducir a jugadores famosos,
0: ¿ya?
1: Y luego una segunda nave se va a llevar a unos 700 espectadores.
0: No me diga, sí. Ya eso lo dijo una vidente brasileira.
1: Una vidente.
0: Ya. Y la gente le preguntaba, ¿de cuál estáis fumando? Le decía la gente. La gente es muy mal. Dice por acá, un saludo a mi bebé Juan Guillermo Flores en el Día de su Santo. Saludos. Bueno, estaremos atentos a lo que va a hacer entonces en el partido entre Brasil y Escocia tras esta supuesta situación que pudiese ocurrir. No creo, dijo, no creo. Bien, vamos con los auspiciadores, 13:21, en su radio regalona, su radio carnaval.

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0: La La una ya con 27, 13 horas 27 minutos en su radio regalona, su radio carnaval. Te necesito junto a mí, te necesito. La noche de San Juan.
1: Estamos.
0: ¿Estamos, señor?
1: Nos vamos con información.
0: Ok.
1: LJ, lo fuimos.
0: Déjame darme un pencazo de jugo, dijo el... Un pencazo. Tan chilena esa palabra. Mándate un pencazo. Mi compadre es bueno para el pencazo.
1: Y para el chinque también.
0: Ya, vamos con noticias. LJ,
1: ¡los fuimos! Antofagasta evitó un escenario de posible interrupción en la recolección de basura luego de que el Consejo Municipal aprobara un plan de transición que permitirá mantener el servicio operativo desde el próximo 1 de julio.
0: Hoy estuvimos cerca.
1: La decisión busca dar continuidad al sistema de aseo domiciliario en medio del cambio de contrato, en un periodo considerado clave para la implementación del nuevo modelo de limpieza en la comuna.
0: El acuerdo contempla un contrato transitorio que funcionará entre julio y diciembre, actuando como puente mientras se completa la tramitación del nuevo sistema de largo plazo.
1: Bueno, la operación tendrá un costo mensual de 1.189 millones y estará a cargo de COSEMAR S.P.A., empresa que también fue considerada para el servicio definitivo una vez que Contraloría tome razón del proceso.
0: Desde el municipio señalaron que la prioridad es evitar cualquier afectación en la recolección de residuos y asegurar que la ciudad mantenga el funcionamiento normal durante la transición.
1: El alcalde valoró la aprobación de la medida, destacando que permite dar estabilidad al servicio en un momento de cambio operativo.
0: En el consejo, la votación contó con amplio respaldo, aunque con diferencias respecto al modelo de contratación que ha marcado el sistema de aseo en los últimos años.
1: Bueno, algunos ediles destacaron el avance hacia un sistema más estable y moderno, mientras otros insistieron en la importancia de garantizar continuidad sin riesgos para la ciudad.
0: El plan también contempla el inicio de un nuevo servicio de barrido de calles desde durante los primeros días de julio, como parte del rediseño del sistema de aseo en Antofagasta.
1: Ya desde el próximo entonces, 1 de julio, exacto, comenzaría a trabajar también este nuevo periodo de transición hasta que asuma la empresa nueva.
0: Exactamente. O sea, la empresa ya está lista, faltan algunas cositas que afinar. Y comienza el barrido de calles que harta falta le hace a la calle.
1: Con el tema del viento ayer. Pero yo insisto, Cristian, podríamos tener un servicio de excelencia en cuanto al tema del barrido, en cuanto al tema del aseo domiciliario. Ajá. Pero mientras las personas sigan dejando bolsas en la calle,
0: pues es el tema que
1: para
0: la gente,
1: que los perritos hagan las de Kiki Kako.
0: La gente igual es irresponsable en ese tema de la basura.
1: Ahí, por favor.
0: Si no ayuda a limpiar, no ayude a ensuciar. Sea antigua,
1: no sé si las personas en su casa no tendrán un receptáculo de basura, el camión no pasará por su sector, desconozco, porque, por ejemplo, en donde vivo yo, en Ana María Ibaceta, con Luis Cruz Martínez, la mala costumbre de los vecinos de poder depositar la basura ahí en la esquina.
0: Se acumula.
1: Como si el camión no pasara por la casa de los mismos vecinos que dejan la basura ahí.
0: Y esto tiene como un efecto bola de nieve, porque basta que un par de vecinos o un vecino o una vecina deje una bolsa para que detrás venga otro, y más atrás venga otro con dos bolsas más atrás otro con cuatro bolsas más. Y en el fondo, claro, ¿y qué es lo que pasa? Que cuando tú dejas basura en este sector, por ejemplo, los primeros en que aparecen son los perritos. Sí, y lo segundo, que anda una gran cantidad también de personas que son estos cachureros que van a romper la basura, claro, con el fin de buscar, comillas, algo que les sirva.
1: O sea, no tan solo antiguamente se metían en los containers.
0: Claro.
1: Hoy en día son capaces de romper las bolsas
0: y dejan todo ahí tirado.
1: Inclusive, hay muchos canastos que están aquí en la zona central.
0: Exactamente.
1: Entonces, claro, los vecinos depositan la basura en dichos canastos, pero después al día siguiente la basura está toda en el
0: exactamente,
1: piso.
0: Exactamente, porque aparecen estos tipos que además tú les vas a decir alguna cosa y lo primero que hacen es echarte la bronca.
1: Claro. Entonces, por ejemplo, nosotros lo vivimos ahí en Ana María Ibaceta, Luis Cruz Martínez, Mateo Tori Zambrano, todos los días, siendo que hay unos tremendos lecheros que dice no botar basura, lo hacen.
0: Y lo otro súper importante porque, bueno, el camión de basura tiene un horario, hay algunas variables de repente, ¿ya? Entonces hay gente que no sé, pues si el camión pasa a las 10 de la mañana, hay gente que saca la basura a las 7 de la mañana. Y entre las 7 y las 10 los perros en su agosto. Entonces igual también hay súper importante.
1: Pero no sé, hay gente que saca a las 10 de la noche la basura.
0: Claro, en la noche anterior.
1: No sé si es la flojera al día siguiente levantarse temprano, claro,
0: o
1: esperar
0: no,
1: el camión.
0: O no salir con pijama a dejar la bolsa.
1: O muchas veces a lo mejor por tema de trabajo que no alcanzan a llegar al día siguiente a sacar la basura. Pero yo insisto, podríamos tener un servicio de excelencia.
0: Claro, pero la responsabilidad también parte por nosotros, sí, es verdad.
1: Y lo malo que siempre vamos a pasar echando la culpa que la municipalidad, que la empresa no hace la pega, que el municipio tampoco.
0: Como dice el dicho, el cojo siempre echa culpa al empedrado. Claro. Son las 13 ya con 32 minutos.
1: Vamos hasta la comuna de Mejillones, porque alrededor de 1,000 personas, entre estudiantes y docentes, se fueron evacuadas de manera preventiva durante una emergencia registrada en el complejo educacional Juan José Latorre, ubicado en el sector centro alto de la vecina comuna.
0: ¿Qué pasó ahí?
1: El procedimiento se activó tras detectarse una emanación de ácido sulfídrico al interior del establecimiento educacional, lo que obligó a aplicar protocolos de seguridad y abandonar las instalaciones para resguardar a la comunidad escolar.
0: Bueno, el recinto se encuentra en calle Serrano número 1000, hasta donde acudieron equipos de bomberos de la comuna, quienes realizaron labores de control de la emergencia, medición de gases y la ventilación del lugar.
1: Según los antecedentes, la evacuación se desarrolló de manera preventiva y ordenada, permitiendo retirar a alumnos y docentes sin que se registraran situaciones de pánico ni complicaciones mayores.
0: Una vez que se realizaron las mediciones correspondientes y se verificaron las condiciones de seguridad, las personas evacuadas fueron derivadas a los domicilios particulares.
1: Las autoridades confirmaron que no hubo personas lesionadas ni afectadas por la intoxicación producto del incidente.
0: Bueno, bomberos mantuvo trabajo en el establecimiento hasta asegurar la ventilación completa del recinto y descartar riesgos para el retorno de la comunidad educativa.
1: El hecho quedó en evaluación de las unidades competentes mientras se investigan las causas de la emanación registrada al interior de dicho establecimiento.
0: Bueno, hace poquitos minutos hubo también un llamado para bomberos, ¿sí?, en el sector del Colegio San Agustín, ¿ya? No se encontró parámetros anormales en el lugar, ¿cierto? Está trabajando la empresa, la compañía de gas, haciendo los chequeos correspondientes, y la evacuación de los alumnos se realizó en la cancha del establecimiento educacional. Esto hace poquitos minutos. Colegio San Agustín de Antofagasta.
1: Colegio San Agustín. Exactamente. Buenas tardes.
2: No sé cómo se le podría llamar, penca, flojo, cochino, no sé, compadre, porque yo he visto a gente hasta comprando con pijama, weón. Yo cacho que ni se lavan, compadre, a comprar, weón, ya andan con pijama, cochino de mierda, weón.
0: Ya, pero por lo menos con pijama, yo he visto gente sin pijama, en ropa de nada.
1: ¿Cómo? ¿En pelotille, weón?
0: En pelotille, weón.
1: ¿Verdad, Cristina?
0: Sí, señor.
1: ¿Y a dónde te encontrás con esas cosas?
0: En los negocios cercanos a mi domicilio.
1: O sea, usted dice que sus vecinos van a comprar desnudo,
0: ¿no? No son del sector, son de otro sector.
1: Ah, ya, claro. Ya, ok. Ya.
0: Son de más allá.
1: Ya. Ah, pero usted los conoce.
0: Es que ya uno empieza a sacar rollos, pues.
1: O sea, andáis lagarteando en el negocio.
0: No, flaco.

0: La 1:35 p.m.
1: Ay, Cristian, te equivocaste, esas son las cariñosas, loco.
0: No, señor.
2: Son las vecinas de Maya.
0: Yo dije vecinos, vecinos.
2: Ah, vecinos.
0: No dije vecinas, dije vecinos.
2: Ah, pero cuando usted habla
0: de vecinos.
2: Cuando usted habla de vecinos, usted se refiere al conjunto en general.
0: Exacto, en términos generales.
2: Justamente. Sin diferenciar si son ellas o ellos.
0: Exactamente. Justamente okay. Para no caer en esas odiosidades ya. Que.
2: Me imagino que tú triste.
0: Sí, muy triste.
2: Sí.
0: Sí. Porque pensaba colocar un negocio, no hay por ninguna posibilidad. Ya. 13:36 p.m. Ya, pongámonos serio, por favor.
2: La presencia del mosquito Aedes aegypti continúa siendo motivo de preocupación para las autoridades sanitarias en Antofagasta. La detección de nuevos ejemplares y evidencia de reproducción en distintos puntos del sector norte de la ciudad ha obligado a reforzar la vigilancia sobre un vector capaz de transmitir enfermedades como el dengue, el virus Zika, la fiebre amarilla y la chikungunya.
0: El escenario llevó a Senapred a declarar alerta amarilla por la alteración sanitaria en la capital regional, luego de que los monitoreos realizados por la autoridad confirmaron la existencia de unos 15 focos activos de este mosquito.
2: Bueno, este escenario, como lo dice Cristian, y según lo explica el director regional subrogante de Senapred, Jorge Ramos, las acciones de vigilancia se remontan al año 2023, cuando comenzaron a aparecer los primeros indicios de la presencia de este vector en la comuna. A partir de estos antecedentes se mantuvieron las labores de monitoreo, las que recientemente permitieron confirmar su reintroducción y expansión en el sector norte de Antofagasta.
0: Los hallazgos fueron detectados durante el periodo de observación de 21 días consecutivos. En ese proceso se encontraron insectos adultos, además de larvas, pupas y huevos, en sectores residenciales, establecimientos educacionales y otros puntos de alta densidad poblacional.
2: Actualmente, el área bajo vigilancia comprende 109 manzanas del sector norte de la ciudad, equivalente a 1.600 inmuebles y una población estimada de 9.000 habitantes.
0: Bueno, para Ángelo Retamal, académico e investigador del Instituto Milenio en Inmunología y la Inmunoterapia de la Universidad de Antofagasta, la presencia del mosquito representa un desafío permanente para la salud pública debido a las enfermedades que puede transmitir mediante su picadura.
2: El especialista explicó que entre ellas figuran el dengue, la fiebre amarilla, el virus Zika y la chikungunya, patologías que pueden provocar cuadros febriles de distinta gravedad y en algunos casos complicaciones neurológicas, hemorrágicas o sistémicas.
0: Peligroso este mosco, ¿ah?
2: Sí, ya ha ido de menos a más. Porque,
0: exactamente.
2: No sé, pues nos remontamos a un año atrás, ni siquiera tratábamos, hablamos pues, este no, tema.
0: Claro, y ahora
2: la preocupación para el norte mayoritariamente era la mosca, la fruta.
0: Y ahora ya van, ¿cuánto? 15, casi 15, digamos. Bastante productivo este animalito, ¿ah?
2: Sí, se ha logrado reproducir de muy rapidito. Rápida.
0: Ah. Huevos, larva, pupa. Saludos para Papupa.
2: Para Papupín también.

0: Ya son las 13 horas y 39 minutos, 1 de la tarde, y hay 39 en su radio Carnaval.
1: Revisando las principales informaciones a esta hora de la tarde. Perdón. Oiga, están quedando solamente 7 días para activar el cupón del gas licuado en Antofagasta.
0: En el marco del plan Chile sale adelante, las autoridades de gobierno recordaron nuevamente que quedan 7 días para que termine el plazo de activación del cupón de gas licuado, beneficio destinado a aliviar el gasto en energía que el 80% de los hogares más vulnerables del país.
1: En la región, 113.483 familias ya realizaron exitosamente la activación del beneficio, cifra que refleja un importante avance, aunque las autoridades enfatizaron la necesidad de quienes aún no completan el proceso, lo hagan antes del 30 de junio para no perder la posibilidad de acceder a este apoyo.
0: En este sentido, la Seremi de Gobierno, Catalina González González, reiteró el llamado a las familias de nuestra región a que no dejen pasar esta oportunidad. El cupón de gas licuado busca aliviar el gasto de los hogares y forma parte de las medidas impulsadas por el gobierno del presidente José Antonio Kast para apoyar la economía de las familias de nuestra región. Es por esto que nuestro compromiso es seguir acercando estas ayudas a las personas y asegurarnos de que ninguna familia que cumpla con los requisitos quede fuera de este beneficio por falta de información o por no realizar el trámite a tiempo, destacó la vocera de gobierno.
1: Bueno, consciente de que muchas personas enfrentan dificultades para realizar trámites digitales, el gobierno dispuso de espacio de atención presencial en distintos puntos de la región para apoyar la activación del beneficio, facilitando el acceso a quienes presentan brechas de conectividad o requieren de orientación durante el proceso.
0: El Seremi de Desarrollo Social y Familia, Carlos Figueroa Barrera, mencionó que este fin de semana se van a habilitar puntos informativos y de consulta en la Feria de las Pulgas, Terminal Pesquero y La Vega Central, a fin que la mayor cantidad de antofagastinos activen este beneficio y puedan realizar de forma rápida este trámite. Además, vamos a continuar durante esta semana con la atención de nuestros funcionarios en la explanada de la Ilustre Municipalidad de Antofagasta y también en la Delegación Presidencial.
1: Los equipos desplegados entregan acompañamiento personalizado para completar la activación, resolver dudas y verificar que las familias puedan acceder oportunamente al beneficio.
0: Cabe recordar que la fecha en que una persona activa el beneficio determina cuándo podrá comenzar a utilizar el cupón de gas. Quienes realizaron la activación entre el 18 y el 29 de mayo pueden utilizarlo desde el pasado 17 de julio, ya algunos comenzaron a cobrarlo.
1: ¿Sí?
0: Quienes lo activaron entre el 30 de mayo y el 12 de junio podrán hacerlo a partir del próximo 2 de julio, mientras que las personas que activen el beneficio entre el 13 de junio y el 30 del mismo mes tendrán disponible el cupón recién el próximo 21 de julio. En todos los casos, el beneficio podrá utilizarse hasta el 30 de septiembre.
1: Bueno, del 2026.
0: Sí.
1: Asimismo, la autoridad hizo un llamado a la comunidad a informarse únicamente a través de canales oficiales, recordando que nunca se solicitará claves bancarias, códigos de verificación ni datos personales por teléfono, menos por WhatsApp ni sistema de servicio de mensajería o correo electrónico, por lo que invitaron a no caer en estafas y denunciar cualquier intento de fraude.
0: Y no lo esté vendiendo.
1: Justamente, me quitó la palabra de la boca. Cambio, ¿qué ofrecen?
0: Dice, chiquillos, ¿hasta cuándo se puede cobrar el gas? Si usted ya activó su cupón de gas, tiene plazo hasta el próximo 30 de septiembre.
1: Exactamente.
0: Si usted todavía no lo activa, tiene plazo hasta este próximo 30 de junio.
1: Y la otra pregunta que me han hecho, Mauricio, respecto de ¿qué tipo de gas tengo acceso? ¿De 11, de 5, 11, 15?
0: Y 45.
1: Y 45.
0: Menos gas de cañería.
1: Ya, pero no, si estamos claros en eso, pero en el tamaño del bidón.
0: Los distintos cilindros.
1: Ya, por ejemplo, si yo uso uno de 15 kilos, tengo que acceder al de 15 kilos.
0: Es que puedo...
1: Y pago la diferencia, ¿o no? ¿Eso es o no?
0: O sea, es que hoy en día, por ejemplo, el otro día hacíamos el ejercicio. Cuando tú pides el camión a la casa,
1: ajá,
0: tiene un valor.
1: Sí, tiene un valor. Si tú vas a la distribuidora, tiene otro valor.
0: Tiene otro valor.
1: Justamente.
0: Entonces ahí tiene que usted poder jugar también. Si estamos hablando de ahorrar y de economizar,
1: ajá,
0: por ejemplo, hay algunos, el gas de 15 en algunas estaciones.
1: Tiene un valor
0: de 20 mil pesos.
1: Ya, ahora, ¿eso también depende de la compañía que uno elija?
0: Claro, hay ya algunos, no sé por la diferencia.
1: La compañía azul, la naranja, la amarilla.
0: Por ejemplo, la naranja, 20.250. La blanca, 21.000 y fracción. La amarilla, 19.000 y fracción. Esto, estamos hablando del gas de 15.
1: Perfecto. ¿Ya? Y los que cocinamos con Yareta, ¿cómo lo hacemos?
0: Dice, buenas tardes, para imprimir el cupón de gas en una caja vecina hay que pagar algo. No, nada.
1: No.
0: Usted imprime ese documento y recordar que al momento de tener esa papeleta usted tiene 3 días hábiles para poder utilizar ese cupón.
1: Claro.
0: Si dentro de esos 3 días usted no utiliza el cupón, va a perder, no pierde el beneficio. Va a tener que ir nuevamente a la misma caja vecina y sacar otra papeleta para poder tener 3 días más para poder utilizar ese cupón en la papeleta. Pero no así si usted, por ejemplo, compra el gas con la aplicación del banco.
1: Ya me preguntan acá, ¿cómo sé si tengo el beneficio?
0: Tiene que ingresar a cupondegas.gob.cl.
1: Ya, perfecto.
0: Porque esto no se postula. Esto es para las familias que tienen el 80% más vulnerable de acuerdo al registro social de hogares.
1: Como tú o como yo.
0: Como tú o como yo.
1: Claro. Muy bien. Y entonces, ¿dónde ingreso yo para saber si tengo el beneficio?
0: Cupondegas.gob.cl.
1: Ya.
0: Dice, y si a mí no se me acaba el gas hasta septiembre, ¿qué hago?
1: Buena pregunta.
0: Pero si usted no lo tiene plazo hasta poder ocuparlo hasta el 30 de septiembre, si no, va a perder el beneficio.
1: Ahora, si lo quiere ocupar, báñese, pégase una ducha caliente, no sé, con 8 horas.
2: Hola, chiquillos, quiero hacer una consulta. Yo fui a la caja vecina a activar el cupón de gas.
1: ¿Ya?
2: Y me dijeron que yo, al haberlo activado en la caja vecina, tengo 3 días para comprarlo nomás. Si no, lo pierdo, ya no puedo de nuevo tener el cupón.
0: No,
2: ¿es cierto eso o no?
0: Usted lo que pierde es estos 3 días, pero no pierde el beneficio.
1: No,
0: tiene un plazo de 3 días para poder utilizar ese papelito, ¿ya? Si dentro de esos 3 días usted no ocupa ese papelito, después nuevamente puede ir a la caja vecina y sacar otro papelito que le va a dar 3 días más.
1: Exactamente.
0: Pero el beneficio recién se pierde el 30 de septiembre.
1: Y se entra con clave única.
0: Correcto, y se entra con clave única.
1: Mira, buen dato. Tengo otra pregunta. ¿Cuál es mi clave única, güey?
3: Y si compro uno de 45 kilos, ¿cuánto me ahorro?
0: No se ahorra nada porque tiene que poner la diferencia.
1: Claro, eso
0: es. Si es dependiendo del gas que usted compre. Por ejemplo, si usted tiene 27 y va a la distribuidora y el gas le sale 20, le quedan 7 mil pesos a favor. Ojo, hay algunos servicentros, Cristian, que están teniendo la mala práctica y las malas costumbres de poder decirle en el propio servicentro, no sabe qué, el gas está a 27, así que le ocupan el beneficio de forma directa. Y no es así. Usted paga lo que realmente el gas vale, tanto en el camión como también en la distribuidora, pero va a quedar un excedente que se va a quedar dentro de su aplicación.
1: Ya, dice acá que yo cumplo los requisitos para activar el cupón.
0: Ya, pues. Pero si no lo hace Cristian, de aquí al martes, lo va a perder.
1: Yo acá autorizo entonces. Acá autorizo el uso de los servicios.
0: Pero usted está activando hoy día.
1: Claro.
0: Vamos a.
1: Estamos haciendo el ejercicio.
0: No, si no vamos a hacer el ejercicio, lo voy a hacer al tiro. Hoy día es 24.
1: 24, día de San Juan.
0: Usted está activándolo entre el 13 de junio y el 30 de junio.
1: Ya, entonces.
0: Recién usted su cupón podría recién comenzar a utilizarlo el próximo 21 de julio.
1: Ya, perfecto. ¿Y cómo estamos de gas en la casa todo esto? O sea, yo podría utilizarlo a contar del 21 de julio.
0: Claro. Usted lo activa el día de hoy.
1: Ya, y lo uso el 21. O sea, de hoy 24 al 21 de julio, tenemos que seguir cocinando con parafina.
0: Correcto.
1: Perfecto.
0: Y voy a tener que apretarte con el gas.
1: Ya, perfecto. Ya, oye, súper fácil, ya fuera de esta cota, la gente que tiene dudas puede entrar al sitio cupondegas.gov. Y le va a derivar, ¿cierto? Le va a derivar para que ingrese con su clave única.
0: ¿Sí?
1: Ya la clave única, que es la clave que todos conocemos, que es para hacer trámites en FONASA, registro civil y todas esas cosas. También es para llevar a cabo este proceso, que además es súper rápido, ¿ya? Y expedito. Al menos nosotros hicimos el ejercicio acá y es como súper rápido.
0: Y ojo, el beneficio es para el jefe o jefa de hogar. Ojo con ese tema también.
1: Ajá.
4: Oye, Mauri Morgado, ahí te envié un videíto en el cual son los pasos a seguir para acercarse a la caja vecina y seguir el paso a paso para poder sacar el cupón.
0: Sí, pues usted tiene que ir a la caja vecina a pedir el cupón, hacer el trámite con los datos que le van a solicitar, va a arrojar el papel y usted va luego al...
1: Ahora, ¿qué pasa si la caja vecina no está activada?
0: Como si
1: en la caja vecina siempre pasa algo en las cajas vecinas,
0: pues. No, pues
1: es que la niña fue a almorzar.
0: Ah, pero
1: que
0: va a tener que volver después.
1: Que no, si hasta las 10 no más trabajamos la caja vecina.
5: ¿Y qué es lo que pasa con la Roof Buy? Que dicen que hay 5.000 pesos más. ¿Cómo se puede utilizar?
0: Sí, pues, la aplicación, la Roof Buy, también tiene un descuento, aparte del descuento que te hacen en la...
1: Bueno, ¿cómo se activa el cupón? Se ingresan los datos, correo electrónico, cierto, número de teléfono, la región, en fin, bla, bla, bla. Se autoriza.
0: Hola.
3: Oiga, y si yo, por ejemplo, compro el gas en 23.000 pesos, es la diferencia esa, me queda a mí en la aplicación, pero eso se pierde, ¿por qué? Porque uno puede postular solamente una vez nomás puede postular, entonces toda esa plata, todo eso va a quedar en la aplicación, ¿y para qué le queda esa plata entonces?
0: No, pues con esa plata es suya, está en su aplicación, y podrá utilizarlo hasta el 30 de septiembre para poder colocar la diferencia y poder comprar otro.
1: Claro, por ejemplo, si le sobran 7 lucas y el gas cuesta 27, usted va a colocar 20 después, claro.
2: Hola chiquillo, buenas tardes. Buenas tardes. Sí, lo que dice Cristian es muy cierto. Todos los días pasa algo en la caja vecina.
0: De verdad, pues, sí.
2: La caja vecina acá de mi barrio no tiene activado, por ejemplo, el tema de comprar la tarjeta para los pasajes. Entonces, imagínate. ¿Y dónde más se puede, por ejemplo, activar si no se activa en la caja vecina?
0: Ojo, Rosarito, usted en la caja vecina no compra la tarjeta para el transporte. Usted lo que hace es recargar para la tarjeta del transporte público.
6: Hola muchachos, buenas tardes, acá escuchándolo. Hoy, por favor, ayúdenme. Mire, ustedes saben que yo postulé el día 8, creo, sí, 8. 8 o de junio.
0: ¿Ya?
6: Y pueden decirme hasta cuándo dura ese cupón, porque yo no he hecho ningún movimiento. Nada, nada, nada. No tengo idea cómo se hace.
0: Ya, pero, a ver.
6: Por favor, ayúdenme.
0: Sarita,
6: usted... Mami, yo te puedo escribir y mandar todo para que me veas.
0: Sarita.
6: Por favor.
0: Importante. Usted hizo el trámite, activó su cupón a través de la página cupondegas.gov.cl para que vamos a guiar ahí en el paso a paso también, Sarita. Hola.
2: Sí, eso sí, oye, recargar la tarjeta, no la están recargando
0: acá.
2: Porque no tienen, dice, la máquina, no sé cómo la cosa.
0: A ver, aquí me escribe la... Me borró el mensaje, ok.
7: Flaquito Mauri, yo el otro día pregunté la caja vecina que está cerca de mi casa sobre la recarga para los pasajes, y ellos me dijeron que no estaban activados. Entonces, no son todas las cajas vecinas.
0: Pero en ese caso, nosotros siempre le hemos dicho, descargue la aplicación de el transporte. Descargue la aplicación y usted ahí puede pagar con esa aplicación o puede hacer recarga de su tarjeta. Dice, sí, mi hijo me lo hizo ya. Si usted ya hizo la activación y usted lo hizo el día 8 de junio, ¿ya? Va a poder recién utilizar el cupón para poder comprar el gas desde el próximo 2 de julio, Sarita. Tiene una vigencia hasta el 30 de septiembre, por si acaso. Pero desde el 2 usted ya puede comenzar a pedir su gas y aprovechar este beneficio.

0: Cristian está activando.
1: No, estoy revisando. Sí, ya tenemos dos tubos de gas, listo.
2: Cristian. ¿Por qué hay un desfase para utilizar el cupón?
0: ¿Por qué hay un desfase? Porque es la solicitud que hoy en día entrega para poder entregarla con mayor claridad por parte del banco.
1: ¿Qué vamos a hacer con tanto gas, hombre?
0: ¿Está bien?
1: Van a faltar cilindros ahora.
0: Dice, yo hice mi activación el 30 de mayo. ¿Cuándo puedo hacerlo efectivo? El próximo 2 de julio, Rosarito. 2 de julio.
1: Oye, alguien vende bidones vacíos.
3: Ok, muchas gracias. Muchas gracias, Mauri. De muchas nada. Gracias.
0: Dice, buenas tardes. Una consulta. Una vez activado por internet, después llega un código QR, ya que sale que lo puede utilizar en julio, pero ¿cómo? Si usted, amigo Alexis, si usted lo va a comprar por la aplicación del banco, ya usted cuando llegue el vendedor a su casa, le va a solicitar unos datos en el teléfono y usted lo ingresa. Ahora, si usted va a la distribuidora, que le va a salir mucho más barato, yo le aconsejo que mejor vaya a la distribuidora si quiere hacerse un ahorro importante. Entonces, ahí usted le sigue el paso a paso que le va a decir la persona del distribuidor.

0: Necesito bidones, no tengo. Tengo uno de la cocina de Luz California. ¿Qué hago ahora? Y ya yo lo había comprado hace como más o menos.
1: El flaco también está comprando.
2: Ya, 1:55 PM. Para cualquier consulta, ingrese al sitio web o a través de Google también puede ser. Ponga ahí cupón de gas y sigue todos los pasos que pertinentes.
1: Ojo, ya. El beneficio es para los jefes y jefas de hogar.
2: Exactamente. Ahora, después del 30 de septiembre, ¿qué pasa? ¿Ya termina el beneficio?
1: Perdiste.
2: Ya, pero ahí se acaba el beneficio.
1: Sí, no hay más.
2: Ya, es solamente por ahora.
1: Claro.
2: Ah, ya, ok. Ya después del 30 de septiembre uno compra el gas como lo compraba hasta el día de hoy. Ya.
1: Voy a poner un caso hipotético.
2: O sea, no es un beneficio largo en el...
1: No. Ya. Solamente por esto que es la temporada de invierno.
2: Ah, ya.
1: Voy a poner un caso hipotético y con este caso lo vamos a explicar de mejor forma. Cristian y su mamá son una familia, ¿ya? Ellos tienen su registro social de hogares.
2: Sí, hijo, ¿para dónde vas? Voy saliendo, mamá.
1: Cristian, ¿a qué hora vas a llegar? Cristian no es el jefe de hogar, pero sí su mamá. Si Cristian ingresa con sus datos a la página, le va a decir que él a lo mejor no es beneficiario.
2: No es beneficiario.
1: No así claro, su mamá.
2: Exacto.
1: Que porque sí, ella es la jefa
2: de hogar. Justamente.
1: Así que, Pancho Antiquera, si usted no aparece, puede ser que aparezca su señora.
2: Sí, porque está reclamando el Pancho.
1: Sí, po.
2: Es que gana mucha plata, pues, Pancho. También es el tema.
1: Es que a lo mejor puede ser la señora la beneficiaria.
2: O también, pues.
1: Si es quien aparece como jefe de hogar en el...
2: A lo mejor el Pancho hoy ha llegado, quién claro, sabe.
1: Por ejemplo, no sé, pues, yo ingresa mi hijo está en el con la mamá,
2: uh-huh.
1: Y es la mamá la que recibe el beneficio.
2: Ya.
1: Mira, dice, fui a la distribuidora, pagué una diferencia de 13.000 y fracción y me llevé dos cilindros de 15.
2: Ahora, súper importante, hay que tener los cilindros vacíos. Pues, uh-huh. Sí, pues si no se trata de que usted vaya y me encima la regada del cilindro. No.
3: Sí, Mauricio, flaco, todo va de la mano con el tema del registro social de hogares.
1: Claro.
4: O sea que el Chino Cortés no aparece en ningún lado. Saludos, Juanito.
2: Ya faltan 3 para que sean las 14:00, 2:00 PM, señoras y señores.
1: Ahora, si usted quiere conocer los valores de los gas, del gas... actualmente,
2: ya, ¿cómo está el gas?
1: Que tiene un valor de 30.000 el de 15.
2: El de 15, está 30 lucas el de 15 kilos.
1: Gasenlinea.gov.cl.
2: Correcto.
1: Ya ahí usted puede saber la diferencia, cuánto está en el color blanco, en el naranjo, en el amarillo.
2: En el amarillo, justamente.
1: Y lo otro es ir a las distribuidoras directo. Hay varias distribuidoras que están en la comuna de Antofagasta y en varias comunas también de la región.
2: Y lo más importante, que usted también revise que no esté alterado el sello del tubo acá. Es un gran importante, ¿eh?
1: Ahora, si usted va a ir a comprar a la distribuidora, es importante que vaya en un vehículo.
2: Además, por la pata, pues.
1: Imagínate con dos bidones de 15.
2: O en bicicleta, pues. Bueno, antiguamente la gente tenía un carrito para comprar gas.
1: Esos carritos que en Santiago cruzan a la gente.
2: Que cuando... uno como niño lo usaba para jugar a cualquier cosa.
1: Ah, pero usted se refiere a los otros carritos.
2: Estos carritos que... Un burrito.
1: No sé si usted se acuerda de esos triciclos
2: antiguos. Ah, será un triciclo, sea otra cosa, un triciclo.
1: Que en Santiago ocupan a la...
2: De hecho, para en Calama, en Calama el gas se vendía en triciclo.
1: Ya. Usted dice, chiquillo, la distribuidora que está bajito de la Feria de las Pulgas está a 20 lucas el gas con código QR, el de 15 kilos.
2: Exacto.
1: Y si lo compra en el camión te sale 30, entonces ahí hay una diferencia de 10 lucas. Ahí tiene un claro ejemplo. Sale 20, te quedan 7 a favor y después te faltarían 13.000 pesos para poder comprarte otro cilindro más de 15.
2: Oiga, una consulta.
1: ¿Activo?
2: ¿Y no se puede cambiar por carbón?
1: ¿Activó su cupón?
2: Pasa un asadito.
1: ¿Activó su cupón?
2: Sí, está todo listo ya. Ahí.
1: Si no lo hace hasta el martes, pierde, ¿ah?
2: Tenemos gas para bañar yegua, dijo.
1: Está bien.
2: Ya, 14:00,
1: o sea,
2: nos vamos.
1: Estás dentro del 80% más vulnerable.
2: Sí, todo el rato. Siempre he sido vulnerable.
1: Vulnerable de todo tipo de cosas.
2: De todo tipo vulnerable.
1: Sentimientos.
2: Sí, toda la vida. Toda la vida he sido vulnerable.
5: Ya tenemos fútbol esta tarde.
2: Sí, hay fútbol.
5: 6 partidos el día de hoy. Juega Brasil hoy.
2: Brasil se enfrenta a Escocia.
5: ¿Y dónde llegan los marcianos?
2: Bueno, supuestamente una vidente brasileira dijo que en el partido de hoy llegaría una nave espacial, un platillo volador, derechamente. Que una nave espacial es otra cosa. Es un platillo volador que llegaría y supuestamente...
5: son dos naves.
2: Haría una acción de abducir.
5: La primera
2: abduciría a jugadores.
5: Famosos.
2: ¿Ya? Y la segunda nave va a abducir a gente del público.
5: A los espectadores.
2: Que son cerca de 700 los elegidos.
5: O sea, 700 no me alcanzan en la nave.
2: Exactamente.
5: No hay más.
2: Lo que no detalló la vidente, si los 700 que van a abducir de la galería va a ser de tribuna, de...
5: Claro, o si van a ser
2: Galería Norte, Galería Sur.
5: O si van a ser de Escocia, de Brasil.
2: Claro, si van a ser de Pacífico, no dijeron nada. Pero ella aseguró, y lo dijo en buen portugués, que ocurriría en el partido entre Brasil y Escocia, donde dos platillos voladores van a llegar para llevarse a jugadores importantes de Brasil, y la segunda nave se va a llevar o va a abducir a 700 espectadores del partido. Le preguntaron, ¿de cuál estáis fumando? Ella dijo, no fumo.
5: Boba Yana, ella es la vidente brasileña.
2: Boba
5: Yana.
2: Harto boba, ¿por qué crees que te diga? Oye, ya. Ahora, ¿qué es lo que va a pasar?
5: Y tiro carta y todo lo demás.
2: Ahora la gente va a estar pendiente al partido, no por el partido, va a estar pendiente de si llegan los partidos voladores.
5: Claro.

0: Ahora, haciendo o hilando más fino, desde que tengo uso de razón, ¿por qué siempre se atribuyen a las visitas, digamos, extraterrestres a platillos voladores? ¿Tienen que ser platillos? No puede ser, no sé, un cubo volador.
1: Sartenes voladores.
0: No sé, un cubo volador, un triángulo volador.
1: Aquí está bien.
2: Muchas personas del campo de fútbol. Eu via muito grito, muito choro, muita lágrima, sofrimento.
0: Mira que choro.
2: Eu vou falar com vocês que eu tô muito apavorada.
0: Está por quê?
1: Assim, oi, e ela chorando?
0: Eu só vou traduzir, por favor, póngale.
2: Eles falando que dia 24, algo muito ruim está para acontecer nesse jogo, nesse campo de futebol já em Miami.
0: Esse jogo em Miami, el futebol, el partido de Miami, já. O que vai passar? Dele.
2: Com vocês que eu saí de novo com os alienígenas invadindo o campo de futebol em Miami.
0: Em Miami, já.
2: E eu vi as cenas de jogadores nitidamente sendo carregado pela primeira nave que chegava.
0: La primeira nave que chega se lleva a los jugadores. La primeira nave se lleva a los jugadores. Já.
2: Chegava a nave mãe, uma nave muito maior.
0: Já.
2: E levava milhares de pessoas.
0: Podia ponerla de fundo, hilari, hilari, hilari.
2: Muito choro. Muita lágrima.
0: Perdón, ¿qué cosa? No, ¿podría repetir esa parte, por favor, del mensaje? No escuché bien.
1: Que va a ser un tema muy lloro.
0: A ver, por favor.
1: Oye, pero era ella, ¿no? ¿Con un llanto, Cristian, no, sí, anunciando sí, esto? Sí.
0: Lo asegura, bastante choro dice que va a estar el
1: platillo volador.
0: Los platillos voladores.
1: Bueno,
0: ¿a qué hora el partido va todo esto de...?
1: A las 3 de la tarde.
0: O sea, en un ratito más.
1: Sí. Ya. Perdón, 18 horas, 6 de la tarde.
0: A las 18 horas.
1: Son 6 partidos, sí, que hay hoy día.
0: No, pero el de Brasil con Escocia,
1: 18 horas. Ya. Al mismo horario juega Marruecos con Haití. 21 horas, Sudáfrica con Corea del Sur, Chequia con México.
0: ¿Y quién transmite la abducción a todo esto?
1: Chilevisión. Ahí está, Chilevisión, ve luego Brasil versus Escocia.
0: Bueno, estaremos atentos entonces a la llegada de estos platos voladores que supuestamente se van a llevar a gente del público y además jugadores brasileños.
1: Sí. Oiga, quiero hacer...
0: Podría pasar por Chile y llevarse unos cuantos, ¿eh? No sería malo. Sí. Hay varios que están probando jugo nomás.
1: Sí. ¿Ah? Oiga, un llamadito especial. Bueno, recordemos que mañana hay un llamado por parte del Club Deporte Antofagasta para realizar pruebas masivas para el fútbol femenino. Ya, 10:30 de la mañana en el Calvo y Bascuñán, cancha número 3. Y acá me envían la información. Dice, ¿ya? Chiquillos, por favor, mañana es la prueba de las jugadoras. Solo ingresan al recinto las niñas.
0: Ya, perfecto.
1: El público o apoderados no podrán ingresar. Podrán mirar desde la reja de Homero Ávila, por si acaso.
0: Sí, y lo otro, vaya con camiseta del CDA. No se va a permitir las pruebas con camiseta de otro equipo.
1: Claro.
0: Perdón.
1: Así que, importante, mañana es el llamado por parte de la rama femenina del Club Deportes Antofagasta. Todas las niñas que quieran formar parte también del plantel. Años 2008, 2009, 2010, 2011 y 2012, ¿ya? 10:30 de la mañana, mañana jueves 25, cancha número 5, Estadio Regional Calvo y Bascuñán.
0: Ahí está entonces la información, ¿eh?
1: ¿Ya?
0: Para que vayan preparadas.
1: Ya, y es importante que los papitos sepan que no podrán hacer ingresos, solamente pero, las jugadoras.
0: Exacto, pero hagan caso, sí, papitos, sí, mamita, por
1: pa
0: favor.
1: No, para que no se enojen, ni se molesten, ni claro, nada. ¿Ya?
3: ¿Qué se cree este viejo que me está cantando?
1: Y no vayan a llegar a las 10:30, traten no. de...

0: No pueden ser, no sé, otra cosa. Oye, platillo.
1: Están todos con esa onda del Viking Row.
0: El Viking Row
1: de Noruega.
0: ¿Será más cómodo un platillo volador que un avión?
1: ¿Quién sabe?
0: Bueno, depende también del platillo.
1: Sí, porque el platillo, 700 personas que quepan.
0: Claro. Ahora un platillo con un buen lomo, con...
1: Ah, pero te fuiste a otro lado.
0: Es otra cosa. Ya, nos vamos, que estén bien. Buenas tardes. Chao.
1: Buen provecho, nos vemos. Adiós.
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3: Junto al feo y al bonito, en la hora del manji, fueron las noticias en el inconfundible estilo de su Radio Carnaval.
2: Por su compañía, muchas gracias. Y siga poniéndole el hombro junto a la radio que más escucha. Buenas tardes.
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0: Vamos con la revisión de económicos a esta hora de la tarde. Roboter S.P.A. empresa tecnológica requiere operador, equipo robot de limpieza en plantas solares, sin experiencia y prevencionista de riesgo. Requisitos: enseñanza media, licencia de conducir clase B, disponibilidad a viajar, salud compatible, exámenes preocupacionales, incluido alcohol y drogas. Residencia en Antofagasta, Calama, Tocopilla. Extranjeros, visa definitiva. Interesados, enviar currículum al correo reclutamiento.roboter@gmail.com. Se necesita chofer part-time con licencia clase A2 para trabajar sábado, domingos, turnos rotativos, día, tarde y noche, con contrato y sueldo mensual. Interesados, enviar currículum al correo transportes.esba@gmail.com. 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Empresa del rubro de arriendo de maquinarias y ferretería industrial está en búsqueda de modista o costurera con experiencia, requisitos, manejo de máquinas industriales, recta, overlock y recubridora. Experiencia en toma de medidas, conocimientos en elaboración de moldes y patronaje. Mecánico con experiencia, se valorará experiencia comprobable, responsabilidad y capacidad de trabajo en equipo. Interesados, enviar toda la documentación al número 942-0532-13, 942-0532-13 o al correo recursoshh.msr@gmail.com. Empresa requiere con urgencia electromecánico y mecánico hidráulico con experiencia en equipos hidráulicos, mantención, diagnóstico y reparación. Se requiere experiencia comprobable y licencia de conducir clase B. Trabajo dentro de la ciudad de Antofagasta, renta acorde al mercado. Interesados, enviar currículum al correo secretaria@mamutltda.cl. secretaria@mamutltda.cl. Empresa Novamind busca dibujante técnico con manejo en AutoCAD, residencia en Antofagasta, turno 4x3, sector La Negra. Pueden postular en el www.novamine.cl o pueden contactarse vía WhatsApp al 966-284050. Empresa del sector La Negra necesita auxiliar de aseo, jornada completa para oficinas administrativas y mantención de áreas comunes. Interesados, enviar currículum al 933-73-6707, 933-73-6707. Vamos a la pausa, no se separe de nuestra sintonía. Luego arranca y comienza el Latido Ranchero a esta hora de la tarde.
1: Y hasta aquí, los datitos de la Carnaval FM. 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Esta es la hora. En la Carnaval ya son las 14 horas con 16 minutos. 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

0: Esta es la hora. En la Carnaval ya son las 14 horas con 32 minutos.
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0: 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Esta es la hora. En su radio regalona ya son las 15 horas con 2 minutos.
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0: ¡Ya! ¡Llegué! ¿Qué tal? ¿Qué tal? ¿Qué tal? ¿Qué tal? ¿Qué tal? Llegamos juntitos, ¿ah? ¿Qué tal? ¿Cómo están todos? Gusto de saludarles. Chacotero entró junto conmigo. Bienvenidos a la tardecita alegre y musical aquí en La Regalona. Miércoles, mitad de semana. Oiga, miércoles ya 24. Saludos para quienes hoy están de onomástico, para usted que está cumpliendo un añito más de vida, para quienes están celebrando alguna cosilla en especial. ¡Felicidades! ¡Ay! Que lo pasen bonito, ¿ah? ¿Eh? Que lo pasen bonito. Como siempre, para quienes están enfermitos, que tengan una pronta y rápida recuperación. ¡A tirar para arriba! ¡Vamos que se puede! ¡A tirar para arriba nomás! ¡Mire que para abajo no cunde! Ahí en la sala máster está mi gran amigo Chacotín. ¿Qué tal, Chacotero? Por acá en las palabras, su servidor Julio Eduardo Salazar. Como siempre, le acompañamos hasta las 7 de la tarde. Vamos a habilitar de inmediato nuestro super WhatsApp, el más 56 552 22 58 84. Ahí para que usted pueda compartir con nosotros el programa, pueda participar, pueda solicitar su canción, pueda votar en el ranking, pueda mandar su saludo. Recuerde que los saluditos de cumpleaños, ojo, los saluditos de cumpleaños de 3 a 4 y de 6 a 7, ¿ya? Las solicitudes a través de nuestro WhatsApp en el toque no al tirito, mensaje de audio. Aló, Carnaval, buenas tardes.
1: Hola, mi culito, tengo muy buenas tardes.
0: Carnaval, buenas tardes.
1: Yo le había hablado porque no tenía internet.
0: No tenía internet.
1: Me voy a echar a perder el celular. Que tenga una linda tarde.
0: Gracias.
1: Ya, y mucho saludo a todos mis carnavaleros, mi culito. La Juanita de acá de Juan López.
0: Ya, Juanita. Un abrazo para nuestra amiga Juanita, allá en Juan López. Aló, Carnaval, buenas tardes.
2: Hola, Julito Chacotín, mi animador estrella, ¿cómo estás?
0: Aquí estamos,
2: Sonia. Miércoles, abrazos. Hoy día, onomástico de hoy, Juan Bautista.
0: Juan Bautista.
2: Los que tienen el nombre Juan son personas leales, protectoras, de buen corazón, confiables. Saludos para ellos con mucho cariño. Saludos a Juanita Alfaro, Juan Valdés y para todos los Juanitos. Abrazos de Sonia La Única.
0: Abrazos, Sonia. El meneíto y ahí. Ay, yo lo dije hace un par de semanas. Oye, qué manera de bailar esta canción yo en los años 90. Es más, yo escucho esta canción, Chacotero, y me da ganas de pararme a bailar. El meneíto, y ahí.
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0: Ahora,
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0: que te gustó. Se llamaba el meneíto, pero eso está mejor. Déjale.
3: 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El segundo meneíto.
0: Déjale.
3: 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El meneíto.
0: Ay, me cansé.
3: 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Ahí.
0: No, si yo me canso también, pues si me canso también.
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0: del primero y el segundo, mira, mami, está peor. Está bueno.
3: 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Porque el nuevo meneadito, mami, es para gozar el meneadito.
4: Hola, amigos, Julito.
0: ¿Qué tal? Hola, Kike.
4: Chacotero, ya está aquí, le marcando la sintonía. Le quiero mandar un especial abrazo

0: dos y desearles un excelente turno.
1: Gracias, Kikín. Abrazo para nuestro amigo Kike.
2: Hola, Julito, ¿cómo estás?
1: ¿Qué tal, Davis?
2: Que tengo un buen turno.
1: Gracias.
2: Saludos para el Chacotero y para todos los canadienses.
1: Abrazos, Davis, Mondaca. Hola, ¿qué tal, amigo Julito y Chacotero? Que tenga una linda tarde. Buen turno. Yo acá en el tercer turno extra de 7, acompañado de la regalona con mucha calor. El peladito, saludos, peladito grande. Acérqueme la mascarilla, por favor, Chacotero. No, todavía no mande el mensaje. No, todavía no. Todavía no el mensaje de audio. Deje ponerme la mascarilla. Ya. Ahora sí.
3: Buenas tardes, Julito. Amigo.
1: Caballero.
3: Joven caballero.
1: Ya, ahora sí, todo bien. ¡Saludos para el peladito! Mira cómo mueve. ¡Aló! Buenas tardes.
4: Buenas tardes, Julito mío.
1: Buenas tardes, caballero mío. Julito mío.
4: Y que pase buen turno, Julito mío.
1: Ya pues, cuídate, Octavio mío. Es Octavio, ¿no? Sí, Octavio, ¿no? Es Octavio, ¿no? A ver.
4: Buenas tardes, sí, Octavio, Julito mío. Octavio. Un saludo para todos los carnavaleros, Julito mío. Y que pase buen turno, Julito mío.
1: Gracias, Octavio mío. Hola, hoy apareció Ricardo.
5: No creo. No,
1: apareció, no creo, sí, lo echamos de menos, Ricardo. Aunque usted no lo crea.
5: Vengo de Cali. Y mira, la doctora me dio 5 citaciones de distintos médicos, güey. Nutricionista, asistente social, psicólogo.
1: Tiene que bajar los kilitos.
5: Kinesiólogo. Pues no, me faltó el puro. El puro veterinario, no va a ver. Digo, hasta el 3 de julio ocupado en México.
1: Oiga, lo mandó para todos lados. No, Chacotero, como que le faltó solo la funeraria, no sea así. No sea malo con. No sea así con Ricardo Morgado, hombre. Tiene que bajar unos kilitos, Ricardo, ¿ah? Tiene que bajar unos kilitos, Ricardo. Mire que la fue. No, ¿cómo tan así? ¿Cómo tan así? No, si no es para tanto. No es para tanto, Ricardo, ¿cierto? No es para tanto.
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1: Dice, bueno, no, si no están desocupando el living. ¿Cómo van a estar desocupando el living?
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1: Ay, señor. Ay, señor. Ricardo, no le haga caso. No le haga caso a este cabro. No le haga caso. El peladito me dice por acá que no coma tanto pan con mortadela lisa.
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1: Y capo, un capo. Es rico el capo. Es rico el capo.
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5: No, no, si todavía, todavía no estoy con una gladiola.
1: No,
5: si
1: claro, mal hablado, no más, Chacotero, mal hablado, mal hablado.
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7: Buenas tardes, Julito.
1: Buenas tardes, ¿qué tal, Juanita?
7: Buenas tardes, Chacotero. Que tengan un hermoso turno. Bendiciones para ustedes, para la familia carnavalera y para el grupo. Bendiciones para todos.
1: Abrazos. Gracias. Cuídese. Saludos para nuestra amiga Juanita. Iniciamos una nueva tarde junto a la regalona. La tardecita alegre y musical de la carnaval. Uca chaca. Tengo que saludar a nuestros auspiciadores, pues, Chacotero, no se me apure. Sáqueme la canción, sáqueme la canción. No, no, no, no, no, no, no, no, no. Si aquí la cosa no anda al lote, no anda al lote, no anda al lote. Tengo que saludar a nuestros auspiciadores y de ahí nos vamos a la música, pues, Chacotín. Téngame paciencia, no se me apure. 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Ahora sí, Chacotero. 15 ya con 18 minutos, 15 ya con 18. Y luego estoy revisando más mensajes a través de nuestro super WhatsAppero de La Regalona. La tardecita alegre y musical.

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1: Esta es la hora. En su radio regalona ya son las 15 horas con 33 minutos.
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2: Revisamos los datitos aquí en la Carnaval. Atención para hoy miércoles 24 de junio. Lápiz y papel, datitos económicos. Atención Roboter S.P.A., empresa tecnológica, necesita contratar operador de equipos robot de limpiezas de plantas solares, sin experiencia. Además, prevencionista de riesgos, requisitos, enseñanza media, licencia de conducir clase B, disponibilidad a viajar, salud compatible, exámenes preocupacionales, incluido alcohol y drogas. Residencia en Antofagasta, Calama o bien Tocopilla. Extranjeros con visa definitiva. Interesados en enviar currículum vitae al siguiente correo: reclutamiento.roboter@gmail.com. reclutamiento.roboter@gmail.com. Atención, empresa del sector La Negra necesita contratar prevencionista de riesgos que tenga al menos 5 años de experiencia demostrable. Esto es para trabajar en supervisión de seguridad, para cambio de componentes mayores, maniobras de izaje y mantenimiento. Los interesados, interesadas en enviar currículum vitae al siguiente WhatsApp: más 569-33-73-6707. Anótelo. Más 569-33-73-6707. Empresa necesita contratar con urgencia electromecánico y mecánico hidráulico con experiencia en equipos hidráulicos, mantención, diagnósticos y reparación. Se necesita que tengan experiencia comprobable, licencia de conducir clase B, trabajo dentro de la ciudad, en Antofagasta, renta acorde al mercado. Interesados en enviar currículum vitae al siguiente correo: secretaria@mamutltda.cl. secretaria@mamutltda.cl. Se necesita contratar chofer, vendedor de gas para Antofagasta, personas serias, responsables, licencia de conducir clase B. Interesados en enviar currículum vitae al correo elisa711@msn.com. elisa711@msn.com. Indicar dirección y fono del postulante. Sueldo acorde al mercado. Estamos revisando los datitos aquí en La Regalona. Se necesita contratar preparador de pintura automotriz, ayudante pintor, con recomendaciones, que tengan experiencia comprobable. Interesados en enviar currículum vitae al siguiente WhatsApp. No se reciben llamadas. Más 569-96-86-0898. Más 569-96-86-0898. Empresa de transporte ubicada en Antofagasta necesita contratar conductores de transporte de personal, licencia A2-A3, papeles al día. 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Ofrecemos estabilidad laboral y la posibilidad de incorporarte a una gran empresa. Postula enviando tu hoja de vida, certificado de antecedentes actualizados, currículum vitae al siguiente correo electrónico: reclutamiento.empresa50@gmail.com. reclutamiento.empresa50@gmail.com. Yo moriría por ti, yo mataría por ti. 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En datitos de venta, atención, se vende en 13 millones de pesos camioneta marca Maxus, año 2022, modelo T60, doble cabina, 2.8, color gris, 4x2, kilometraje 168.780. Interesados, contactar a los siguientes teléfonos: más 569-7138-0209, más 569-7138-0209, o al más 569-5352-3153, más 569-5352-3153. Así hemos revisado los datitos de la Carnaval. No se olvide de revisar los datitos de la Regalona a través de nuestra página web www.radiocarnaval.cl, o bien a través de nuestra página de Facebook Radio Carnaval Antofagasta. 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
2: Ya son las 15 horas con 42 minutos, la temperatura para Antofagasta 14 grados. Tiki tiki tiki ti. Vamos el chacotero con unos pies de cuecas. Mire que ya no queda nada para el 18 ya.

0: Me encantaron los tres pies de cueca. ¿Cómo pueden haber chilenos que no saben bailar cueca, chacotero? Yo me peino con la cueca, me peino con la cueca. Es más, si alguien quiere aprender a bailar cueca, hable con Chacotero. Luego comienza el toque no al tirito aquí en la Carnaval. Por acá tenemos a nuestro amigo el DJ J Mix. ¿Qué tal, DJ J Mix? Profesor J Mix.
1: Muy buenas tardes, amiguitos. Buenas tardes, Chacotero, en esta tardecita calurosa de alegre musical de su Radio Carnaval, la número uno. ¿Cómo estamos aquí, DJ J Mix? Como Juan Andrés.
0: Ya.
1: Mira, bendiciones para todos los carnavaleros en este día.
0: Ya, cuídate.
2: Buenas tardes, don Julio Salazar.
0: Buenas tardes.
2: Habla Luis. Quisiera pedirle un tema por el dude.
0: Oiga, pero más ratito el toque no al tirito. Pasadita a las 4 de la tarde. Ya, ahí me tiene que dejar su mensaje. Este mensaje que usted me envía antes de las 4 se autodestruirá en 10 minutos. Ya, a las 4 de la tarde los mensajes. No lo olviden, no lo olviden. Ya, Luis Rojas. Aló, Carnaval.
3: Hola, Julito, espero que tenga buena tarde. Acá yo haciendo rosquita para
0: rico,
3: la venta.
0: Qué rico.
3: Rosquitas, paitillas, picarones, de todo.
0: Mira,
3: para las ventas.
0: Qué rico.
3: Para el frío, Julito. Bendiciones, Julito.
0: Gracias, besitos para
3: que
0: ti.
3: Que Dios me lo bendiga.
0: Que le quede todo rico.
3: Buena tarde.
0: Gracias, igualmente.
4: Hola, muy buenas tardes, Julito.
0: ¿Cómo están, Eli?
4: Espero que tenga un buen día de miércoles, lleno de bendiciones, que su familia estén todos bien. Saludos para todas las Juanitas y todos los Juanitos que hoy día están teonomásticos. Y saludos para Sonia la Única, Blanquita de Placilla, Anita María Veroísta, la tía Daisy, María Elena, Daniela, Marcia, para todas las Marías, Osmairo, Luchito, Roger, Pelao Grande, Michel, Davy, Gato, 100%, Ratatouille, Boca Seca, Chacotero, con Sergio, Quique y Pepe Lebuf. Y aquí estaremos presentes juntos hasta las 7.
0: Besitos, saludos para el Pepe Lebuf.
5: Te vengo a cantar.
0: Algo.
6: Un saludo para ti, para Chacotero.
0: Gracias, Iris.
6: Las carnavaleras y los carnavaleros. Saludos para todos. Ya, Chaito, la Iris.
0: Media ida, media ida.
7: Buenas tardes, Julito.
0: Buenas tardes.
7: Buenas tardes. Los carnavaleros de aquí, la Veguita.
0: Qué rico.
7: Siempre representando a Miramar Sureste.
0: Miramar, mira, saludos para los chiquillos.
7: Cordialmente. Siempre escuchando la mejor radio, Radio Bernal.
0: Un abrazo para todos nuestros amigos de la Miramar.
6: Julito, ¿verdad que soy San Juan? Y acá estamos de Santo, yo y mi viejo. Él se llama Juan y yo me llamo Juan.
0: San
6: Así
0: Juan.
6: Un saludo para todos los Juanes.
0: Oye.
6: Para todas las Juanes.
0: Oye. ¿Pelaron las papas o no?
8: Ahí, sácate, es un chico.
0: Pelaron las papas y la dejaron abajo de la cama. Una papa pelada completa, una papa a media pelar y otra papa pelúa. Todavía existe eso, ¿no? ¿Ah? Se pusieron a esperar debajo de una higuera para que el diablo le enseñara a tocar la guitarra. ¡El diablo! ¿Cuál más? Deben haber varias, ¿ah? Claro, eso es del tiempo de la abuelita. Hoy en día, ¿quién va a creer esas cosas, man? Antiguamente, claro, la abuelita, los abuelitos, pero hoy en día, ¿quién cree en eso? Hola, ¿qué tal, Julito? Que tengo una linda y bendecida tarde. Abrazos, la María. Saludos, abrazos para nuestra amiga María. Aló, buenas tardes.
9: Hola, Julito.
0: Hola, ¿qué tal? ¿Cómo está?
9: Saludando por aquí la Bertuquita. La Bertuquita ya está en sintonía. Y aquí vamos a estarlo escuchando hasta las 7 de la tarde que está usted. Bueno, Bertuca, quiere mandarle saludos a todos los carnavaleros de Arica, Punta Arenas y para los que están fuera de nuestro querido y amado país. Ya, Julito, besito, bendiciones.
0: Abrazos, cuídate. No sé, Chacotero. Después en la mañana usted tenía que meter la mano, no sé, un lavatorio o algo así. Y usted en la noche había pelado una papa completa, otra papa a media pelar y una papa con cáscara, ¿eh? Y en la mañana usted tenía que meter la mano y sacar una papa. Y si sacaba una papa pelada completa, no tengo idea ahí del significado. Si usted sacaba una papa completa, una papa pelada o a media pelar, no tengo idea. Pero antiguamente creían en esas cosas, po. También También creían que si usted se sentaba debajo de la higuera a las 12 de la noche, iba a aparecer el cola de flecha y le iba a enseñar a tocar la guitarra. ¡Ay, señor! No va a faltar el que diga: oye, pero yo me paré a una higuera y salió el diablo y me enseñó a tocar la guitarra. Yo me sé un chiste muy bueno, pero a esta hora no lo puedo contar, pues. ¿Ah? No, a esta hora. Yo me sé un chiste muy bueno, pero a esta hora no lo puedo contar.
5: Hola, Julio.
0: Hola, ¿qué tal? ¿Cómo está, María?
5: Y que tenga una excelente tarde junto al Chacotero, los carnavaleros, carnavaleras. Es una excelente emisora. Y te extrañamos mucho, Julito, en la cancha María Claudia. Un besito.
0: Abrazos para ti. Claro, no fui el fin de semana y perdieron los chiquillos. Bueno, a veces voy yo y también pierden, pero...
1: Sí, Julito, aunque no lo creas, hay chilenos que no saben bailar cueca.
0: Claro.
1: Y hay casos contrarios. Yo tenía un vecino peruano, vecino boliviana,
0: sí.
1: y bailan
0: muy bien. Cueca. Así es, toda la razón.
1: Incluso le hice un curso de la municipalidad y ella, con ella bailamos cueca en el Paseo Prat. Y el chileno aplaudía como era la boliviana que estaba bailando cueca.
0: Claro, no, sí, es verdad, es verdad.
1: Yo para el día de San Juan pelé dos papas.
0: Ya.
1: Después las corté.
0: ¿Hizo papas fritas?
1: Y las fríe.
0: Ya.
1: Y me volví papas fritas.
0: Y no pasó nada. Cuéntelo. No lo puedo contar. Es muy temprano. Estamos en horario familiar. Horario familiar. No puedo. Yo cuando estaba en el trasnoche me recuerdo. Bueno, que trabajé casi 2 años en el trasnoche aquí en la radio. Oiga, parecían unos chistes. Pero era claro, era pasada las 12 de la noche. Ahora no, pues son las 3 de la tarde, van a ser las 4. Horario familiar, no puedo. Hay niños que van a esta hora en la locomoción colectiva, en el Transantofagasta, van con la mamá, con el papá. No puedo contar este tipo de chistes. No puedo. Aunque me llamara Don Quique, el dueño de la radio, y me dijera: Julio, cuéntelo nomás. No lo cuento. Es muy fuerte. Pero de que es bueno, es bueno.

0: Tengo mucha calor, amigo.
1: No sé si será el mismo, pero yo me lo sé, me dice por acá la María. En una de esas, en una de esas. Yo los escuchaba en el turno de noche. Ahora estoy fijo de día, fiel con la regalona. El peladito, no, si el peladito es fiel a la carnaval, el peladito.

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Y luego se viene el toque, no el tirito, aquí en la que más se escucha. Primera sintonía, la número uno.

0: Y hasta aquí. 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Esta es la hora.
1: Esta es la hora en la Carnaval, 16 horas con 3 minutos.
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2: Si usted lo llama, lo tocamos al tirito. Ya son las 4 de la tarde con 19 minutos. Vamos con el primer contacto en el Tóquelo al Tirito. Hola.
3: Don Julio Salazar.
2: Señor,
3: hola. Hace 10 minutos atrás le pedí...
2: Ahora sí, ahora puede, sin problema.
3: Le pedí la canción Resistiré y usted me dijo que lo tocaran al Tirito. Tóquemelo al Tirito ahora.
2: Ya pues, ya pues, no hay problema. Resistiré del dúo Dinámico. Sí, me lo pidió tempranito, sí. Lo tenemos anotadito acá, pero tenía que mandar el mensaje.
4: Llega el sábado y seguro yo me rajo.
2: Aquí está el dúo Dinámico en el Tóquelo al Tirito aquí en la Carnaval.

0: Resistiré, el dúo dinámico. En el toque, no al tirito, aquí en la Carnaval. Chacotero, vamos con el siguiente contacto. A ver, ¿a quién tenemos por acá?
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0: Hola.
2: Julito. Sí. El día de hoy quiero escuchar a Chayanne.
0: ¿Cuál?
2: Con el tema Torero.
0: Torero.
2: En el toque, no al tirito.
0: Aquí está Chayanne, Elber Figueroa, en el toque, no al tirito de la Carnaval. Porque soy...

0: Esta es la hora.
1: Esta es la hora en la Carnaval, 16 horas con 30 minutos.
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1: Revisamos los datitos aquí en la Carnaval. Atención para hoy miércoles 24 de junio. Lápiz y papel, datitos económicos. Atención Roboter S.P.A., empresa tecnológica, necesita contratar operador de equipos robot de limpiezas de plantas solares, sin experiencia. Además, prevencionista de riesgos, requisitos, enseñanza media, licencia de conducir clase B, disponibilidad a viajar, salud compatible, exámenes preocupacionales, incluido alcohol y drogas. Residencia en Antofagasta, Calama o bien Tocopilla. Extranjeros con visa definitiva. Interesados en enviar currículum vitae al siguiente correo: reclutamiento.roboter@gmail.com. reclutamiento.roboter@gmail.com. Atención, empresa del sector La Negra necesita contratar prevencionista de riesgos que tenga al menos 5 años de experiencia demostrable. Esto es para trabajar en supervisión de seguridad, para cambio de componentes mayores, maniobras de izaje y mantenimiento. Los interesados, interesadas en enviar currículum vitae al siguiente WhatsApp: más 569-33-73-6707. Anótelo. Más 569-33-73-6707. Empresa necesita contratar con urgencia electromecánico y mecánico hidráulico con experiencia en equipos hidráulicos, mantención, diagnósticos y reparación. Se necesita que tengan experiencia comprobable, licencia de conducir clase B, trabajo dentro de la ciudad en Antofagasta, renta acorde al mercado. Interesados en enviar currículum vitae al siguiente correo: secretaria@mamutltda.cl. secretaria@mamutltda.cl. Se necesita contratar chofer, vendedor de gas para Antofagasta, personas serias, responsables, licencia de conducir clase B. Interesados en enviar currículum vitae al correo elisa711@msn.com. elisa711@msn.com. Indicar dirección y fono del postulante. Sueldo acorde al mercado. Estamos revisando los datitos aquí en La Regalona. Se necesita contratar preparador de pintura automotriz, ayudante pintor, con recomendaciones, que tengan experiencia comprobable. Interesados en enviar currículum vitae al siguiente WhatsApp. No se reciben llamadas. Más 569-96-86-0898. Más 569-96-86-0898. Empresa de transporte ubicada en Antofagasta necesita contratar conductores de transporte de personal, licencia A2-A3, papeles al día. Si eres un profesional del volante con experiencia en transporte de personal y tienes tu documentación al día, te invitamos a ser parte de nuestro equipo de trabajo. Ofrecemos estabilidad laboral y la posibilidad de incorporarte a una gran empresa. Postula enviando tu hoja de vida, certificado de antecedentes actualizados, currículum vitae al siguiente correo electrónico: reclutamiento.empresa50@gmail.com. reclutamiento.empresa50@gmail.com. 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Empresa Novamin Necesita contratar dibujante técnico con manejo en AutoCAD. Residencia en Antofagasta, turno 4x3, sector La Negra. Usted puede postular en nuestra página web www.novamine.cl, www.novamine.cl, o bien puede consultar al siguiente WhatsApp, más 569-66-284050, más 569-66-284050. En datitos de venta, atención, se vende en 13 millones de pesos camioneta marca Maxus, año 2022, modelo T60, doble cabina, 2.8, color gris, 4x2, kilometraje 168.780. Interesados, contactar a los siguientes teléfonos. Más 569-71-380209, más 569-71-380209, o al más 569-53-52-31-53, más 569-53-52-31-53. Así hemos revisado los datitos de la Carnaval. No se olvide de revisar los datitos de la Regalona a través de nuestra página web www.radiocarnaval.cl, o bien a través de nuestra página de Facebook, Radio Carnaval Antofagasta. 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
1: Este es el verdadero toque lo altirito aquí en la Carnaval. Hola, buenas tardes.
3: Bienito Chacotín. Dígame. Deseo escuchar una canción. Cuénteme. Que canta Agua Marina. ¿Mm? La canción se llama Paloma Ajena.
1: Paloma Ajena. Aquí está tu canción, Sonia, en el toque lo altirito de la Carnaval.

0: Estamos complaciendo su buen gusto musical en el Tóquelo al Tirito aquí en La Regalona. 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Aló, Carnaval, buenas tardes.
1: Julito.
0: Sí.
1: ¿Me puede complacer en el toque del Artirito?
0: A ver.
1: Una canción de Potencia. ¿Mm? Y los Lirios de Santa Fe. La canción se llama Cuando suena mi acordeón.
0: Cuando suena
1: por
0: mi
1: favor,
0: acordeón.
1: Hijo. Gracias.
0: Ya pues, Juanita, muchas le gracias. Regalamos de inmediato su canción. Potencia y los Lirios de Santa Fe. Cuando suena mi acordeón. Ya, Juanita, aquí está tu tema.

0: Cuando suena mi acordeón, ahí estaba Potencia y los Lirios de Santa Fe para nuestra amiga Juanita que nos escucha ahí en el sector norte. Hola, Carnaval.
1: Hola, Pulito, ¿cómo está usted? ¿Qué tal? Estoy llamando desde la escuela Juan Pablo II. Aquí estoy haciendo la sala aquí a todo ritmo en su muy grata compañía. ¿Me podría regalar la cancioncita de la Sonora Dinamita?
0: ¿Ya? ¿Cuál?
1: ¿Por qué me miras así, por favor?
0: Gracias, ¿por qué me miras así?
1: En su muy grata compañía y vamos a terminar luego de hacer la sala. Ya, aquí le habla la Lulú.
0: Saludos, abrazos para nuestra amiga Lulú. ¿Por qué me miras así? A ver.
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0: ¿Será que bello?
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0: ¿Cuál chacotero? Qué bello. Aquí está la Sonora Dinamita. En el toque lo al tirito.

0: Ya faltan 6 minutos para que sean las 17 horas 5 de la tarde. Por acá tenemos a nuestro amigo Kikín. Hola, Kikín.
1: Rito, para el tema, olvidarte nunca, ¿no, Juanpe?
0: Olvidarte nunca. Kikín, Kikín el bueno. Olvidarte nunca. Aquí están los golpes en el Tóquelo al Tirito.

0: Aló, Carnaval, buenas tardes.
1: Buenas,
0: señor, ¿cómo está Luchito?
1: Espero que se encuentren los dos muy bien y le deseo muchas bendiciones a ambos. Oye, Julito,
0: dígame,
1: ¿cuándo voy a hacerte un cara a cara con la María José Quintanilla y Juan Lafer? ¿Ah? Sería bueno, más o menos. ¿Quién cree que de las dos chiquillas gane?
0: La mejor. Bueno, lo que pasa es que tenemos todo automatizado, está todo con la ruleta automática, entonces la ruleta es la que elige, la ruleta elige. Tendríamos que esperar, en una de esas algún día podrán salir.
2: Hola Julito.
0: Hola.
2: Quisiera que me complaciera con el tema No me busques de las rancheras de acero.
0: Uy.
2: Muchas gracias.

las rancheras de acero. A ver, ¿tiene usted las rancheras de acero por ahí? No me busques. No me aparece ninguna ranchera de acero, Chacotín. ¿Ah? Sí, me aparece por acá. No me busques, ranchera directa. Pero rancheras de acero, ¿la tiene ahí? ¿La de abajo? A ver, pínchame las rancheras de acero. ¡Órale! Aquí están las rancheras de acero. ¿Esa es?

0: Nos tenemos que ir a la pausa, Chacotero. Pausa cortita y ya retornamos aquí en la Carnaval. No se mueva, ya vuelvo.
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0: colocamos al tirito. El programa más escuchado en la frecuencia modulada, el toque no al tirito de la Carnaval, 17 ya con 12 minutos. Aló, buenas tardes.
1: Hola, buenas tardes.
0: Hola, Julito, ¿qué tal? Buenas tardes, Julito. Osvaldo.
1: Sí, hasta pega, ¿no?
0: Qué bueno.
1: Hasta pega. Quisiera ver un tema.
0: A ver.
1: Por el amor, por el amor.
0: El amor no se puede olvidar.
1: Por la familia, cualquiera de los dos.
0: Ya pues.
1: Porfa. Julito, que tenga un buen turno y un buen retorno a tu hogar. Bendiciones, gracias.
0: Gracias.
1: Toque el adquirito,
0: vos. Abrazos para nuestro amigo Osvaldo, que tiene harta peguita. Eso es bueno, harta peguita. Aquí está Pimpinela.

0: Ya son las 17 horas con 19 minutos aquí en la Carnaval. A ver el siguiente turno. ¿A quién tenemos por acá, Chacotero? Aló, Carnaval, buenas tardes. Hola, hola.
1: La Jenita y Jessy Uribe, no es mi culpa.
0: Tócame la artirita. Jessy Uribe, ya Iris, cuídate. Saludos para nuestra amiga Iris. Vamos con Jessy Uribe. No es mi culpa.

0: Ahí estaba Jesse Uribe, no es mi culpa. Aló. Carnaval, buenas tardes. Hola, hola, Mauricio. ¿Cómo está Mauricio Poblete Segura?
1: Buenas tardes,
0: buenas Julio Salazar, tardes.
1: Caballero. ¿Cómo está?
0: Bien,
1: ¿cómo
0: caballero? Le ha ido?
1: Mauricio por aquí. Ya es mi primer día de descanso de 7.
0: Mira.
1: Está rico un solcito por acá, por el lado norte. No abriga mucho, pero está rico. Oiga, don Julito.
0: Dígame, señor.
1: Por favor, le quiero pedir un temita de Los Prisioneros.
0: ¿Ya?
1: Si es que se puede.
0: Claro,
1: el
0: que
1: Tren
0: se puede.
1: Al Sur.
0: Tren al Sur.
1: Para que me lo toque al tirito, por favor. Al tirito, Tren al Sur de Los Prisioneros. Gracias, Julito.
0: A ver, el Tren al Sur de Los Prisioneros para nuestro amigo Mauricio, le estoy cambiando el nombre, Mauricio. 17 ya con 22 minutos aquí en La Regalona. Aquí están entonces Los Prisioneros en el toque, no al tirito, y su Tren al Sur.

0: ¡Aló, carnaval!
1: Felicito, hola, hola. Me podría complacer por la canción Mi viejo San Juan, por Javier Solís. Se lo dedico a mi papito que se llama Juan Agüero también.
0: Ya.
1: Que está en el cielo, está descansando ya mi viejito, mi papito. Se lo dedico a él, a mi viejo San Juan, por Javier Solís, Julito. Buenas tardes, mi niño.
0: Abrazos, cuídese. Ah,
1: estoy escuchándolo aún acá en Juan López.
0: Mire, le habíamos...
1: ¿Y a mi niño?
0: Ya, corazón, besitos para ti. Hace poquito me había solicitado la misma canción... por Javier Solís. Le voy a regalar la canción de Mi viejo San Juan, pero en la versión de Vicente Fernández, ¿ya? Mi viejo San Juan. Para cambiar un poquito, digo yo.

0: Esta es la hora.
1: Esta es la hora en su Radio Carnaval, 17 horas con 30 minutos.
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1: Revisamos los datitos aquí en la Carnaval. Atención para hoy miércoles 24 de junio. Lápiz y papel, datitos económicos. Atención Roboter S.P.A., empresa tecnológica, necesita contratar operador de equipos robot de limpiezas de plantas solares, sin experiencia. Además, prevencionista de riesgos, requisitos, enseñanza media, licencia de conducir clase B, disponibilidad a viajar, salud compatible, exámenes preocupacionales, incluido alcohol y drogas. Residencia en Antofagasta, Calama o bien Tocopilla. Extranjeros con visa definitiva. Interesados en enviar currículum vitae al siguiente correo: reclutamiento.roboter@gmail.com. reclutamiento.roboter@gmail.com. Atención, empresa del sector La Negra necesita contratar prevencionista de riesgos que tenga al menos 5 años de experiencia demostrable. Esto es para trabajar en supervisión de seguridad, para cambio de componentes mayores, maniobras de izaje y mantenimiento. Los interesados, interesadas en enviar currículum vitae al siguiente WhatsApp: más 569-33-73-6707. Anótelo. Más 569-33-73-6707. Empresa necesita contratar con urgencia electromecánico y mecánico hidráulico con experiencia en equipos hidráulicos, mantención, diagnósticos y reparación. Se necesita que tengan experiencia comprobable, licencia de conducir clase B, trabajo dentro de la ciudad en Antofagasta, renta acorde al mercado. Interesados en enviar currículum vitae al siguiente correo: secretaria@mamutltda.cl. secretaria@mamutltda.cl. Se necesita contratar chofer, vendedor de gas para Antofagasta, personas serias, responsables, licencia de conducir clase B. Interesados en enviar currículum vitae al correo elisa711@msn.com. elisa711@msn.com. Indicar dirección y fono del postulante. Sueldo acorde al mercado. Estamos revisando los datitos aquí en La Regalona. Se necesita contratar preparador de pintura automotriz, ayudante pintor, con recomendaciones, que tengan experiencia comprobable. Interesados en enviar currículum vitae al siguiente WhatsApp. No se reciben llamadas. Más 569-96-86-08-98. Más 569-96-86-08-98. Empresa de transporte ubicada en Antofagasta necesita contratar conductores de transporte de personal, licencia A2, A3, papeles al día. Si eres un profesional del volante con experiencia en transporte de personal y tienes tu documentación al día, te invitamos a ser parte de nuestro equipo de trabajo. Ofrecemos estabilidad laboral y la posibilidad de incorporarte a una gran empresa. Postula enviando tu hoja de vida, certificado de antecedentes actualizados, currículum vitae al siguiente correo electrónico: reclutamiento.empresa50@gmail.com. reclutamiento.empresa50@gmail.com. 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Empresa Novamin necesita contratar dibujante técnico con manejo en AutoCAD. Residencia en Antofagasta, turno 4x3, sector La Negra. Usted puede postular en nuestra página web www.novamine.cl, www.novamine.cl, o bien puede consultar al siguiente WhatsApp, +569-66-284050, +569-66-284050. En datitos de venta, atención, se vende en 13 millones de pesos camioneta marca Maxus, año 2022, modelo T60, doble cabina, 2.8, color gris, 4x2, kilometraje 168.780. Interesados, contactar a los siguientes teléfonos: +569-71-380209, +569-71-380209, o al +569-53-52-31-53, +569-53-52-31-53. Así hemos revisado los datitos de la Carnaval. No se olvide de revisar los datitos de la Regalona a través de nuestra página web www.radiocarnaval.cl, o bien a través de nuestra página de Facebook Radio Carnaval Antofagasta. 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
1: Ya faltan 19 minutos para que sean las 18:06 de la tarde y la temperatura para Antofagasta, 14 grados.
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0: Buenas tardes, soy Dito Copilla, mi amor, que hoy le deseo escuchar la canción de Perla Comienza a Amanecer.
1: ¿La Perla Comienza a Amanecer? ¿Cuál es esa?

¿Cuál es la niña que... la paraguaya que participó en el Festival de Viña? Ahí en el Festival de Viña se dio a conocer esta canción. Cortita y precisa, cortita y precisa. 10 para que sean ya las 18 horas 6 de la tarde aquí en La Carnaval.

0: 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Esta es la hora. En la Carnaval ya son las 18 horas con un minuto.
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0: Nos vamos a una pausa cortita y ya retornamos aquí en la Carnaval. Pausa, pausa, pausa, ya vuelvo.
1: Esta es la hora. En la Carnaval ya son las 18 horas con 32 minutos.
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1: Revisamos los datitos aquí en la Carnaval. Atención para hoy miércoles 24 de junio. Lápiz y papel, datitos económicos. Atención Roboter S.P.A., empresa tecnológica, necesita contratar operador de equipos robot de limpiezas de plantas solares, sin experiencia. Además, prevencionista de riesgos, requisitos, enseñanza media, licencia de conducir clase B, disponibilidad a viajar, salud compatible, exámenes preocupacionales, incluido alcohol y drogas. Residencia en Antofagasta, Calama o bien Tocopilla. Extranjeros con visa definitiva. Interesados en enviar currículum vitae al siguiente correo: reclutamiento.roboter@gmail.com. reclutamiento.roboter@gmail.com. Atención, empresa del sector La Negra necesita contratar prevencionista de riesgos que tenga al menos 5 años de experiencia demostrable. Esto es para trabajar en supervisión de seguridad, para cambio de componentes mayores, maniobras de izaje y mantenimiento. Los interesados, interesadas en enviar currículum vitae al siguiente WhatsApp: más 569-33-73-6707. Anótelo. Más 569-33-73-6707. Empresa necesita contratar con urgencia electromecánico y mecánico hidráulico con experiencia en equipos hidráulicos, mantención, diagnósticos y reparación. Se necesita que tengan experiencia comprobable, licencia de conducir clase B, trabajo dentro de la ciudad en Antofagasta, renta acorde al mercado. Interesados en enviar currículum vitae al siguiente correo: secretaria@mamutltda.cl. secretaria@mamutltda.cl. Se necesita contratar chofer, vendedor de gas para Antofagasta. Personas serias, responsables. Licencia de conducir clase B. Interesados en enviar currículum vitae al correo elisa711@msn.com. elisa711@msn.com. Indicar dirección y fono del postulante. Sueldo acorde al mercado. Estamos revisando los datitos aquí en La Regalona. Se necesita contratar preparador de pintura automotriz, ayudante pintor, con recomendaciones, que tengan experiencia comprobable. Interesados en enviar currículum vitae al siguiente WhatsApp. No se reciben llamadas. Más 569-96-86-0898. Más 569-96-86-0898. Empresa de transporte ubicada en Antofagasta necesita contratar conductores de transporte de personal, licencia A2, A3, papeles al día. Si eres un profesional del volante con experiencia en transporte de personal y tienes tu documentación al día, te invitamos a ser parte de nuestro equipo de trabajo. Ofrecemos estabilidad laboral y la posibilidad de incorporarte a una gran empresa. Postula enviando tu hoja de vida, certificado de antecedentes actualizado.

0: guardia. No, no pesca el miche, si da lo mismo. ¿Cómo será en la casa este viejo, ah? ¿Cómo será de amargado en la casa, pobre? Bueno, cada uno con lo que pesa nomás. Cada uno con lo que pesa. Vaya contabilizando, chacotero, porque ya faltan. Faltan 11. Hoy tuvimos el ranking express. El ranking cortito. ¿Tiene ya el ganador o la ganadora? Oye, qué rápido, así cortito, así podría ser todos los días, ¿ah? Bien, bien rapidito, bien cortito. Cortito y preciso, cortito y preciso. Señoras y señores, el ganador del ranking de hoy con un 83% de los votos. Escuchamos en el mini especial, sí, porque tenemos que terminar a las 7 justa. No podemos pasarlo de las 7 de la tarde. Luego, pasadita las 7, llega nuestro colega Cristian Flaco Santana. Te amaré.
1: Hola, Julito, por acá la tía del furgón, el tío Peter, la tía Daisy. Julito, como hoy día está todo rápido.
0: Todo rápido.
1: Por Alejandro Sanz.
0: Alejandro Sanz.
1: Y que tengas un buen retorno a tu hogar.
0: Gracias. Gracias, gracias.
1: Julito, cuídese. Muchos besitos, cuídese. Nos escuchamos mañana.
0: Abrazos. La Cecilia también está votando por acá. Me dice voto por la número 2, la Chechi. Saludos, abrazos para la Chechi. Ya, Chechi. A ver, señoras y señores. El ganador de hoy se sube a nuestro escenario imaginario. Estamos puntuales. Justo 10 para las 7. Alejandro Sanz. Y si fuera ella, ganador del ranking en esta tarde de miércoles. Y el Miche para la casa.

ganador. Y si fuera ella, el ganador del ranking de la Carnaval. Amiga mía, Alejandro Sanz.

Alejandro Sanz. Escuchamos alguno de sus grandes éxitos en el mini especial de La Regalona. La fuerza del corazón. No se olvide, mañana nuevamente estamos juntito en sintonía desde las 3 de la tarde.

0: 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Esta es la hora.
1: En su radio regalona ya son las 19 horas. Con un minuto.
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Bienvenidas, bienvenidos, ¿cómo están todos? El regreso a casa de su radio regalona, su radio carnaval, miércoles 24 de junio. Miércoles 24 para todos los Juanitos y las Juanitas, saludos grandes. Felicidades, cariños. Ya casi terminando el día miércoles. Para enfrentar una jornada de jueves. Un abrazo tremendo a toda la gran sintonía de su radio regalona, su radio carnaval. Heladito, sí, está heladito, ¿ah? ¿Eh? Hay que decirlo, sí, sí. A cuidarse de las enfermedades de invierno. Aquí estamos con calzoncillos con chiporro. La que más escucha su radio regalona, su radio carnaval. Miércoles 24, bienvenidas, bienvenidos. Es el regreso a casa de su radio carnaval.

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0: 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El regreso a casa. Algunas informaciones a esta hora de la noche. Bueno, preocupación por los hechos de violencia al interior del establecimiento educacional volvió a instalarse luego de que una funcionaria resultara lesionada tras intervenir en una riña entre estudiantes y derivada a la Asociación Chilena de Seguridad. Testigos del establecimiento señalaron que el hecho ocurrió durante una riña entre dos estudiantes al interior del recinto. En registros que circulan entre apoderados y funcionarios, se observa a ambos jóvenes agrediéndose con golpes en el rostro y la cabeza, mientras otros alumnos permanecen en las inmediaciones. En medio de la situación, una funcionaria se habría acercado para intentar contener el conflicto. Según los mismos antecedentes, la trabajadora resultó lesionada durante la intervención, por lo que posteriormente fue trasladada para recibir atención médica en la H. Desde la comunidad educativa se indicó que este tipo de episodios no serían aislados y que se han repetido en las últimas semanas, tanto dentro del establecimiento como en sus alrededores. Bueno, los mismos relatos apuntan a que durante el año escolar se han registrado diversos episodios de conflicto, incluyendo situaciones que han requerido la intervención de carabineros para controlar el orden en el lugar. Esto se habría registrado al menos unas tres peleas, ¿ah? Durante la jornada se habrían registrado 13 peleas, según dice la información. Lo que no tenemos claro, ¿a qué establecimiento pertenece esto? Porque no figura nombre acá, o número de algún establecimiento. Solamente se habla de una pelea en un establecimiento educacional. Vamos a investigarlo, ¿ah? 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Informaciones y buena música a esta hora de la tarde-noche, en la que más se escucha. Fíjese que la Municipalidad de Antofagasta quedó facultada para intervenir el inmueble ubicado en calle Lord Cochrane, 1851, luego de que este fuera declarado oficialmente como propiedad abandonada tras el incumplimiento de medidas de saneamiento y mantención por parte de los propietarios. La resolución permite que el municipio pueda ingresar al recinto y ejecutar acciones destinadas a mejorar las condiciones sanitarias del lugar, una situación que durante los últimos meses había generado preocupación entre vecinos y también autoridades. El inmueble pertenece a la inmobiliaria Mackenzie Limitada y, según informó el municipio, la declaratoria se produjo luego de que no se adoptaran las medidas exigidas para corregir los problemas detectados en el predio dentro de los plazos establecidos. Con esta medida, la casa consistorial podrá desarrollar labores de higiene, limpieza y mantención general, con el objetivo de evitar que el lugar continúe generando impactos en el entorno. El administrador municipal Rafael Castro sostuvo que la situación afecta directamente a quienes viven en las inmediaciones de dicho inmueble. No vamos a tolerar que por la negligencia de un grupo empresarial, finalmente los vecinos sufran problemas en su diario vivir. Por eso estamos comprometidos con la comunidad, afirmó. La autoridad explicó que este tipo de declaratorias está contemplada en la Ley General de Urbanismo y Construcciones para aquellos casos que un propietario no cumple con las obligaciones mínimas de conservación de un inmueble. Bueno, esta propiedad que está ubicada en el sector sur de Antofagasta, donde hay mucha agua detenida, y obviamente la cantidad de mosquitos y zancudos es realmente pan de cada día. Sobre todo la detección ahora de este mosquito, el famoso Aedes aegypti. A raíz de esto cobró especial relevancia una alerta sanitaria, ¿cierto?, en dicho sector. Vamos a la música, en la que más se escucha su radio regalona, su radio carnaval. Es el regreso a casa a esta hora de la noche.
1: Esta es la hora. En su radio regalona ya son las 19 horas con 44 minutos.
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asalto en Mejillones. El procedimiento se activó tras detectarse una emanación de ácido sulfídrico al interior del establecimiento educacional, lo que obligó a aplicar protocolos de seguridad y abandonar las instalaciones para resguardar a la comunidad escolar. El recinto se encuentra ubicado en calle Serrano 1000, hasta donde acudieron equipos de bomberos de la comuna, quienes realizaron labores de control de la emergencia, mediciones de gases y ventilación en el lugar. Según los antecedentes, la evaluación se desarrolló, o la evacuación, perdón, se desarrolló de forma preventiva y ordenada, permitiendo retirar a los alumnos y docentes sin que se registraran situaciones de pánico ni complicaciones mayores. Una vez que se realizaron las mediciones correspondientes y se verificaron las condiciones de seguridad, las personas evacuadas fueron derivadas a sus domicilios particulares. Esto ocurrió en Mejillones. Al mediodía hubo una evacuación, pero solamente hacia el patio del establecimiento en el Colegio San Agustín, en el sector norte de Antofagasta. También hay por una presunta fuga de gas. Sin mayores complicaciones. 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

0: su radio regalona, su radio carnaval, el regreso a casa. Miércoles 24. Para Juanito y Juanita, saludos grandes, felicidades.
1: Saludos. Saludos.
0: Informaciones a esta hora de la noche. En su radio regalona, su radio carnaval. Atención con esto, ¿ah? En el marco del Plan Chile Sale Adelante, las autoridades de gobierno recordaron nuevamente que quedan 7 días. Solamente 7 días para que termine el plazo de activación del cupón del gas licuado. Beneficio destinado a aliviar el gasto en energía en el 80% de los hogares más vulnerables del país. En la región, 113.483 familias ya realizaron exitosamente la activación del beneficio. Cifra que refleja un importante avance, aunque las autoridades enfatizaron la necesidad de que quienes aún no completan el proceso lo hagan antes del 30 de junio para no perder la posibilidad de acceder al apoyo. En ese sentido, la Seremi de Gobierno, Catalina González, reiteró el llamado a las familias de la región a que no dejen pasar esta oportunidad. El cupón de gas licuado busca aliviar el gasto de los hogares y forma parte de las medidas impulsadas por el gobierno del presidente José Antonio Kast. Bueno, cabe recordar que la fecha que una persona activa el beneficio determina cuándo será o cuándo podrá comenzar a utilizarlo, ¿ah? Por ejemplo, quienes realizaron la activación entre el 18 y el 29 de mayo pueden utilizarlo desde el 17 de junio. Quienes lo activaron entre el 30 de mayo y el 12 de junio pueden hacerlo a contar del 2 de julio. Mientras que las personas que activen el beneficio entre el 13 y el 30 de junio tendrán disponible el cupón desde el 21 de julio. En todos los casos, el beneficio podría utilizarse hasta el 30 de septiembre del año 2026. Revise, analice. Puede ingresar también al sitio Cupón de Gas. Ahí está toda la información al respecto. Seguimos con canciones con buena onda, señores. 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Esto es El Regreso a Casa.

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